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Buenas noches y bienvenidos una vez más a La Ruta, la que transitaremos juntos hasta la medianoche a través de Radio Provincia.

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1: Maravilloso, otro año más. Y este año no llovió, ¿eh?

Bueno, mis queridos, hasta la próxima, gracias, y a seguir disfrutando, que se viene lindo todavía.

Son y los Factires, sonando en vivo desde el Cosquín Rock. Esto fue el día sábado, indudablemente para mí, creo que fue una de las mejores, uno de los mejores shows de lo que fue el Cosquín Rock. En la ruta, recitales. Ahora, Sky Bellinson, Cosquín Rock 2019.

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segundo recital de esta sección de La Ruta, en donde vamos a homenajear a Ricardo Soule, pero también vamos a homenajear a los otros dos integrantes de la banda, Willy Quiroga y Basso Alto, ya que este fue uno de los últimos recitales en donde tocaron juntos. Ahora entonces, segundo recital, Box Day en vivo en el canal de la música, año 1990.

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1: Ahora, Box Day, en vivo en el canal de la música 1996.

en la ruta, recitales. Ahora, Box Day, en vivo en el canal de la música 1996.

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Así que recién ahora me doy cuenta por qué la gente los quiere tanto. Este es un gracias enorme. Se ha portado muy bien la gente de la tribuna, ¿eh? De primera. Y ahora, como todo tiene un final, todo termina, nos vamos a despedir con Presente, que es un himno de Box Day. Vamos a cantarlo, a ver cómo dice, dale, a ver, todos juntos.

0: 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Ahora, Box Day.
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0: gracias.
1: Muchas gracias. Luego.
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1: Ahora, Box Day.

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1: Ahora, Box Day.

0: Gracias.
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2: 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Bien, hasta acá llegamos. Terminamos una noche más de rock and roll. Terminamos una noche más con la ruta. Mi nombre es Dani Morales y esto fue La Ruta, la que transitaremos el próximo programa. Espero que haya servido de algo y lo hayan pasado tan bien como yo. Gente, gracias por estar ahí.
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2: Habilitamos, sí, habilitamos el fin de semana. Ponemos clásicos y buena música y el volumen bien alto a este segundo fin de semana de octubre para saludarte, para recibirte, para invitarte a pasarlo juntos con los mejores clásicos. Décadas también, fin de semana y de este octubre que avanza con Aha, You Are The One. Año 1988, así te recibimos. ¿Te quedás con nosotros? Está Nacho en los controles saludándote, como siempre. Pablo Sturzenegger desde la producción y mi nombre es Ana Córdoba. Estamos en fin de semana para relajarse, para disfrutar de los mejores clásicos o no. Te acompañamos en tu trabajo, estudiando, haciendo deporte, limpiando en casa, lo que estés haciendo. Phil Collins llega con este Do You Remember? Bienvenidos.

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2: Bruce Springsteen, Secret Garden, año 1995, para este arranque de fin de semana. Somos Décadas y queremos regalarte los mejores clásicos. Sí, los mejores clásicos también en tu weekend. Y llega ahora la intensidad de la voz de Amy Lee, que se plasmó en este sencillo de 2006. Incluido en el álbum The Open Door, mostró una faceta más personal, directa de la banda, consolidando su estilo gótico y alternativo. Call Me When You Are Sober, Evanescence, los disfrutamos así.

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1: Año 1986 para G. Ophil. Along with you, lo que escuchabas, y se viene todo el ritmo de Miami Sound Machine. Año 1985, seguimos retrocediendo en el tiempo, en este caso para escuchar Bad Boys.

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2: La balada más emblemática del glam metal estadounidense que vio la luz en 1988. Parte del álbum Open Up and Say. Ja, bueno, se convirtió en un himno de la época, todos lo sabemos, por su tono melancólico, su inolvidable estribillo. Poison, Every Rose, Has Its Thorn. Bueno, nosotros tenemos que despedirlos, porque esto sigue ahora con The Escape Club y este Wild Wild West.

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1: Quédate en Décadas, que esto recién comienza. 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Ahora con Mick Jagger, Just Another Night.

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2: Life's what you make it. Lo que tú haces así como de tu vida sería, ¿no? Algo así. Toc, toc. ¿Y qué estarás haciendo vos con tu vida y de tu vida en este fin de semana? Nosotros te acompañamos con un poquito más. Le ponemos música y clásicos a este weekend con Bronski Beat, Small Town Boy.

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2: Robbie Williams se va con Freedom. Segundo fin de semana de octubre. Nos ubicamos en tiempo y en espacio. Primavera 2026 y nos vamos a los 90. ¿Qué te parece? Llega el Ítalo Disco, que alcanzó su punto más alto con este tema en los 90 justamente. Parte del disco Dreamland, que se transformó en un éxito mundial gracias a su ritmo vibrante, su impacto en las pistas de baile. Ride on Time. Llegan los Black Box.

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1: Esto sigue dejando atrás este Election Day, Arcadia, año 1985. ¿Y qué les parece disfrutar de esta banda escocesa? Ellos desplegaron su estilo épico, melódico, con este tema que vamos a escuchar, publicado dentro del álbum Peace in Our Time, año 1988, un tema que reflejó su capacidad para fusionar rock con influencia folk. Escuchá a Big Country con Broken Heart.

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2: ¿Cómo viene tu finde? ¿Cómo la estás pasando? Bueno, contame lo que quieras, arroba Ana La Córdoba. Ahí me encontrás en Instagram, un DM, si tenés ganas, ahí te espero. Cradle of Love, Billy Idol, se está yendo porque llegan ellos. Depeche Mode y este Master and Servant. It's a lot.

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2: En 1989, esta agrupación liderada por Mick Hucknall lanzó este tema como parte del álbum homónimo. Mezcla de soul, pop, sofisticado, ellos siempre reafirmando su lugar en la escena internacional. En New Flame se iban los Simple Red. Y ahora llega Deacon Blue. Nos vamos al año 1989. Seguí viajando con nosotros en el tiempo para escuchar este Real Gone Kid.

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2: Quédate en este repaso de éxitos inoxidables, como este que se está yendo, Alphaville, Dance With Me. Para sumar a The Cure, ya disfrutamos de In Between Days.

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1: El rapero canadiense que sorprendió en 1992 con este sencillo cargado de ritmo Dance Hall. Esto se incluyó en el disco del año 1992, justamente, y se convirtió en un éxito global gracias a ese estilo único. Despedíamos este infame Snow en el segundo fin de octubre y esto avanza así, con Olivia Newton-John y Magic.

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2: Tracy Chapman también tiene un lugarcito, obviamente, con esta versión acústica que vamos a disfrutar de Sorry en Décadas. La escuchamos.

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2: La artista brasileña que marca el presente en este décadas, también que desplegó su creatividad, su frescura con este clásico de los 80, lanza Perfume. Uno de los himnos más recordados de su carrera. Rita Lee, la dejamos atrás y sumamos ahora a Ofra Haza. Quédate en décadas escuchando este Galbi.

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décadas. Rocking all over the world, status quo. Los despedimos porque llega ella, la reina del pop, con toda su fuerza del disco Who's That Girl, año 1987, Madonna, Causing a Commotion.

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1: Cool and the Gang, oh, la la la, qué bueno año 1982, y se viene ella, Jennifer López, esta estadounidense que mostró su faceta más bailable con este tema que vamos a disfrutar del año 2001, parte del disco J-Lo y un éxito en las listas internacionales. Play, la escuchamos.

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2: Llegamos al final de este fin de semana, Décadas, segundo fin de octubre, y los clásicos se van despidiendo, al menos por hoy. I'm Easy, decía David Lee Roth. Nos vamos con Pet Shop Boys. Nacho en controles, gracias por todo. Pablo Sturzenegger, también lo despedimos en la producción. Mi nombre es Ana Córdoba y nos vamos con Can You Forgive Her? Hasta otro repaso lleno de clásicos y que termines bien tu fin de semana. Chau.

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1: Hola, hola, hola, ¿qué tal? ¿Cómo les va? ¿Cómo andan? Bienvenidos, amigos. Segundo fin de semana de octubre de 2026. Acá estamos, Los Cafres, vos sabés, abriendo esta Canción Animal. Bienvenidos, animalitos, bienvenidos a la manada. Acá estamos en Canción Animal, todos juntos, como siempre, como corresponde, como tiene que vivir una manada. Todos juntos, protegiéndose cada uno. Todos están invitados a ser parte de esta Canción Animal. Los Cafres, te decía en el comienzo, y Madame Rita con En el Cielo. La segunda canción del programa del día de hoy. Bienvenidos todos.

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2: Si no fuera lo que suena de Gondwana recién, y Mariano Martínez con Juanche Baleirón viene con Hacelo por mí en vivo. Bueno, esta versión 2026 que te presentamos acá.
3: ¡Oh!

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1: Acá están Los Redondos con El Pibe de los Astilleros. 4 o 5 horas diarias de ensayo ayudaron a darle a La Mosca y la Sopa un pulso casi de vivo. Y en esa dinámica nació uno de los grandes hitos guitarrísticos de Sky Bailinson. Sergio Dawi destacó que su swing y cómo hacía sonar sus riffs, solos y silencios, era absolutamente, sí, genial. Los Redondos, El Pibe de los Astilleros, amigos, del 91, esta canción. Los Siete Delfines ahora con Vendado y Frío.

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3: Estelares, usted, del año 2006, lo que suena acá. Vamos a conectar con Doctor Tenga. Únete.

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0: Seguimos presentándote canciones nuevas. Una canción que tiene unos meses nada más, el 4 de junio, en realidad, salió del año 2025 en el Teatro Coliseo. Fue escenario de la segunda entrega de Hilda Canta Charlie. Y allí, con producción y arreglos de Lito Vitale, Hilda Lizarazu revisó esta composición de Charlie García, acompañada de una banda ampliada con cuerdas, clarinetes, flauta y coros. Como corresponde, Necesito Tu Amor en vivo, registro 2025, Hilda Lizarazu.
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2: Proveza sobre el bidet. Seguimos con canciones de Charlie versionadas, ¿no? Stereo Pop le meten mucho sonido moderno a esta canción. Me encanta. Y nos quedamos ese mismo año, 2019, y como adelanto de Alejado de la Pared, apareció junto a Llegó la Hora en octubre justamente de ese año y superó los 75.000 reproducciones en pocos minutos en las plataformas digitales. Rolling Stone destacó después su potencia y el riff de bajo de Tete Iglesias, capaz de sostener un clima de pogo casi permanente. La renga con Parece un caso perdido.

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2: Segundo fin de semana de octubre de 2026, amigos. Estamos en Canción Animal, Gustavo Cordera con Sueño de Libertad, lo que está sonando por acá. Estamos con Andrés, con Martín. Como siempre, mi nombre es Pablo y acá nos quedamos con Ser Si Te Vas.

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1: Una mezcla loquísima, por un lado Turf, la gran banda, y por el otro lado Fito Páez, con Contacto. Ellos hicieron Contacto y salió esta canción, muy nueva también, editada el año pasado.

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1: Y hablando de Fito Páez, hace un rato lo teníamos. Bueno, con 47 años, Fito Páez explicó que Confía reunía preguntas sobre el paso del tiempo, la confianza y la propia vida. En otra entrevista definió esta pieza como una de las canciones más enérgicas del disco, aunque atravesada por esa mirada sobre la realidad que tiene Fito Páez, ¿no? Que yo digo que siempre baja en línea. Bueno, Fito Páez, La Ley de la Vida, desde el año 2010, en aquel momento tenía 47, sacá la cuenta ahora, agregale 16. Sí, ¿cuánto es? 57 y 6 más 63. Claro, porque él nació en el 63, estamos en el 26. Tiene 63 años, claro, el doble. Mirá lo que acabo de descubrir, Pe. Este llega para comer, dijo Capusot. Amigos, bueno, avanzamos con Revanchistas. Salimos jugando.

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2: Ciro y los Persas, noche de hoy, lo que suena. Y vamos a conectar ahora con Indio Solari, los fundamentalistas del aire acondicionado, con las increíbles andanzas del Capitán Buscapina en Cibersiberia, en vivo en el Hipódromo de Tandil, grabado el 12 de marzo del año 2016, y te lo presentamos acá. ¿En dónde más? En Canción Animal.
3: Dedicado a Walter, que es un pibe de fierro, de barrio.

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1: Los Fabulosos Cadillacs, Padre Nuestro, versión 2009, lo que está sonando en esta Canción Animal. Acordate, arroba Canción Animal Rock para conectar con nosotros. Y ahora vamos con Jauría. A 15 años de su formación, esta banda volvió a remover su repertorio con una composición de Jai Fajardo. La pieza dio nombre al EP del año pasado y apareció acompañada por un videoclip dentro de una nueva etapa discográfica del grupo. Jauría, con Josefina.

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2: Los Tipitos, una palabra, lo nuevo de Los Tipitos que suena en Canción Animal. Te seguimos presentando canciones nuevas, pero también conectamos con los clásicos. Vamos con esta de Ataque. Tras la salida de Ciro Pertusi, Estelar fue el primer disco de Ataque 77, digamos, que fue hecho como trío. Y esta canción, compuesta por Mariano Martínez y Andrés Álvarez, fue uno de sus cortes con videoclip y formó parte de un álbum grabado durante el año 2009 en las sierras de Córdoba. Acá está Ataque 77, Tiempo Perdido.

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1: Segundo fin de semana de octubre de 2026, las pastillas del abuelo Germán Dafuncio haciendo inmediatez. En un toque vamos a tener a Banda Los Chinos, vamos a tener a No Te Va a Gustar Capanga, Los Pérez García, Los Rodríguez y bueno, muchísimos más amigos. Vamos con Viejas Locas ahora, Intoxicado.

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1: Nos situamos en el año 2019 para seguir disfrutando de nuestro rock nacional. Suenan Banda Los Chinos, Tu Órbita.

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1: Ya entendí, viste, cuando te insisten en un momento decir, está bien, ya entendí. Sí, no te va a gustar sonando esta canción de 2004. Ahora te cuento que Capanga, 30 años de trayectoria, impulsaron a esta gran banda a revisar parte de su historia junto a invitados. Y en esta reversión, originalmente nacida en esta del año 2004, sumó a banda Los Chinos como tercer adelanto de su proyecto aniversario previsto para el 2026, justamente para este año. Bueno, acá está Capanga, banda Los Chinos juntos haciendo Desearía.

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1: Doctor Crápula, Los Auténticos Decadentes, venimos lo que está sonando acá en nuestro programa. Koino Yokan, para continuar con Cruzando el Charco, Morirme con Vos.

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2: Te cuento que en las sesiones de Palabras Más, Palabras Menos, la producción de Joe Blenny acompañó esta composición de Andrés Calamaro. La grabación contó además con Raimundo Amador en guitarra. Tres décadas después, la edición aniversario del álbum volvió a incluirla entre las piezas centrales del trabajo publicado del 95. Los Rodríguez, para no olvidar. Ya estamos en las últimas, ¿eh? Sí, sí, en este recorrido de 3 horas por el mundo del rock nacional que hacemos en Canción Animal. Para toda la manada y con toda la manada, amigos. Rafael Varela, Chino Laborde, Blues del Tango.

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2: Amigos y amigas del Rock Nacional, gracias por haber estado con nosotros de la gran piñata con Tucán. Y nos vamos, Vicentico, en el final, sí, trae la tormenta y la lluvia. Bueno, nos vamos, gracias, ha sido un gran placer para todos nosotros. Estuvo Andrés en la puesta en el aire, Martín en la producción, Pablo hablando con vos. Esto ha sido Canción Animal, espero que te haya gustado un montón. Y si no te gustó, yo creo que sí, pero bueno, ponele. Si te quedaste hasta ahora, es porque te gustó. Sí, nadie se queda si no le gusta. Bueno, amigos, sí, nos vamos. La semana que viene volvemos por acá. Chau.

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1: Hola amigos, ¿cómo están? Bienvenidos a este segundo fin de semana de octubre de 2026. Tenemos 3 horas de música por delante y ya arrancamos con Fancy y Bolero. Ahora cambiamos completamente de energía con una canción que nació justamente del cansancio de vivir de gira. Joy Ramón contó que durante una Navidad en Londres no tenían nada para hacer y terminaron encerrados en el hotel mirando películas. De ese aburrimiento salió parte de la idea de I Wanna Be Sedated. Soy Mariano Lainez y voy a acompañarte en la conducción de La Canción Lógica. Miguel Kovacs está en la operación técnica y la musicalización, y Pablo Sturzenegger en la coordinación general. Quédate con nosotros, porque ahora llegan Ramones con I Wanna Be Sedated. Bienvenidos a La Canción Lógica.

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buena energía tiene Robert Palmer en Some Guys Have All the Luck, una canción que ya había tenido otras vidas antes de pasar por sus manos. Y ahora viene una historia bastante particular. Sting contó que We'll Be Together nació por encargo para una publicidad de cerveza japonesa y que la única condición era incluir la palabra Together. La escribió en apenas unos minutos y terminó convirtiéndose en una canción de su propio repertorio. Nosotros seguimos compartiendo esta edición fin de semana y ahora llega Sting con We'll Be Together.

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Qué bien sigue sonando Phil Collins con You Can't Hurry Love. Nosotros seguimos recorriendo estas tres horas con vos, ahora con Katrina and the Waves y Sun Street.

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Peter Gabriel venía con Kiss That Frog. Y ahora nos vamos a una versión con una historia curiosa. The Power Station empezó justamente alrededor de la idea de grabar Get It On, Bang A Gong. Después llegó Robert Palmer, cantó con ellos y el proyecto terminó tomando forma como banda. Vamos con The Power Station.

0: Tremendo Iggy Pop con Real Wild Child. Tiene esa energía medio descontrolada que le queda perfecta. Y bueno, a veces alcanza con eso. Una canción que entra, te sacude un poco y sigue su camino. Nosotros continuamos compartiendo la canción lógica.
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Recién pasaba Janet Jackson con What Have You Done For Me Lately, y esa canción tuvo un papel enorme en el cambio que estaba viviendo su carrera. Fue la última que grabaron para el álbum Control, después de que la compañía pidiera un tema más movido, y terminó siendo justamente la canción que mejor mostraba esa nueva actitud de Janet, más independiente y mucho más segura de lo que quería decir. Miguel Kovacs sigue acompañándonos desde la operación técnica y la musicalización. Pablo Sturzenegger en la coordinación general, y todavía tenemos muchísimo recorrido por delante. Ahora nos vamos a un clásico enorme con Rod Stewart y Maggie May.

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Qué bien entra The Pretenders con Don't Get Me Wrong. Seguimos con este weekend y ahora cambiamos de clima con Rick Astley y Take Me to Your Heart.

0: Oasis y Whatever. La canción terminó sumando a Neil Innes en los créditos después de una disputa por la similitud de una parte de la melodía con How Sweet to Be an Idiot, una de esas historias que quedan escondidas detrás de canciones que uno conoce de memoria.
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Bueno, ¿qué impacto sigue teniendo Nirvana con Smells Like Teen Spirit? Hay canciones que terminan representando una época completa, aunque hayan nacido simplemente como una canción más dentro de un disco. Nosotros seguimos avanzando por estas 3 horas de la canción lógica, con vos acompañándonos. Y ahora vamos a cambiar completamente el pulso con New Order y Regret.

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Recién escuchábamos a George Harrison con This Is Love, y alrededor de ese sencillo pasó algo enorme. Una canción que iba a quedar como lado B, Handle With Care, gustó tanto en la compañía que terminó dando origen a Traveling Wilburys. Ahora seguimos con 38 Special y Caught Up In You.

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Qué buen clima dejó Mark Boyce con Hey Little Girl. Nosotros seguimos recorriendo esta edición extendida con vos y ahora llega uno de esos clásicos imposibles de confundir. The Human League con Don't You Want Me.

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ABBA acaba de dejarnos Mamma Mia, una canción que al principio ni siquiera estaba pensada como sencillo. Un video promocional empezó a funcionar muy fuerte en Australia y ese entusiasmo terminó empujando su lanzamiento internacional. Mirá lo que puede provocar una canción cuando encuentra el momento justo. Nosotros seguimos con otra voz inconfundible, Steve Winwood y Higher Love.

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Qué buen clima tiene Coldplay en Travel. Seguimos compartiendo esta edición extendida de La Canción Lógica y ahora nos vamos con Durán Durán y Come and Dance.

0: Recién escuchábamos a Chipnotic con su versión de Nothing Compares to You, una canción tan fuerte que admite lecturas muy distintas y sigue funcionando aun cuando cambia completamente la voz y el sonido. Nosotros nos quedamos un momento con eso y seguimos disfrutando de la música.
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¿Qué presencia tenía David Bowie en Let's Dance? Y bueno, seguimos girando por este weekend sin demasiadas vueltas. Ahora subimos otra vez la energía con Aerosmith y Ragdoll.

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De a poquito empezamos a entrar en la última parte de estas tres horas y veníamos de Laura Branigan con Gloria. Esa canción había nacido unos años antes en italiano con Umberto Tozzi, pero la versión de Laura no fue una suplice traducción. Recibió una letra distinta en inglés y terminó construyendo su propia historia. Seguimos en la canción lógica. Gracias por acompañarnos hasta acá. Ahora llega Toto con I'll Be Over You, una grabación que además contó con Michael McDonald en los coros.

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Ya estamos claramente en el tramo final y recién compartíamos a Tina Turner con What You Get Is What You See. Después de todo este recorrido, gracias por seguir acompañándonos. Todavía queda un poquito más de música antes de despedirnos. Ahora llega The Police con Every Little Thing She Does Is Magic.

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0: 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Ahora sí, llegamos al cierre de este segundo fin de semana de octubre de 2026. Veníamos de una canción que primero había sido un éxito country con John Michael Montgomery y que después el grupo llevó al terreno del pop y el R&B con producción de David Foster. Fueron 3 horas compartiendo música, así que muchas gracias por estar del otro lado. Miguel Kovacs estuvo en la operación técnica y la musicalización. Pablo Sturzenegger en la coordinación general. Y mi nombre es Mariano Lainez, a cargo de la conducción de La Canción Lógica. Nos queda una última canción para cerrar con energía. Bryan Adams y Kids Wanna Rock. Muchas gracias, amigos. Que estén muy bien. Y los espero el lunes para volver a encontrarnos en La Canción Lógica y seguir disfrutando juntos de grandes clásicos.

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2: Señoras y señores, tengan ustedes muy buenos días. Desde este momento, ustedes disfrutarán de 120 minutos del recuerdo. Los dejo en la compañía de Sergio Sarmiento y los viejitos piolas.

¿Cómo le va? Buen sábado para todos. 11 de la mañana, 3 minutos. Estamos comenzando una nueva jornada de esto que hemos llamado desde hace mucho tiempo, los viejitos piolas.

operando los controles de Radio Provincia, el licenciado Matías Fernández, quien les habla, Sergio Sarmiento. Vamos a estar hasta la hora 13 con muchísima música, mucha música, muchas evocaciones hoy, porque hay fechas importantes y, por supuesto, también lindos premios para entregar.

¿Cómo le va? Buen sábado para todos, sábado 10 de octubre, ¿cómo están? Buen día para todos, estamos arrancando una nueva edición de esto que hemos llamado desde hace mucho tiempo Los Viejitos Piolas. En este sábado, como le dije, con una jornada meteorológica alucinante. Le digo que hoy está hermoso, va a seguir así. Se va a empezar a nublar un poquito más para la tarde-noche, pero va a estar realmente hermoso con una temperatura alucinante. En estos momentos 10 grados, soleado, con una humedad del 71% y no hay nada de viento. Así que no existe la térmica, ¿eh? Saludos a la gente de Río Grande. Un abrazo grande. 8 grados 7 décimas la temperatura. La humedad del 94%. Tampoco hay viento en Río Grande. Y por lo que uno puede observar y lo que le muestran desde la estación astronómica de la ciudad de Río Grande, el cielo se encuentra también soleado, algo más nublado en estos momentos, ¿eh? Y Tolwyn, buen día para Tolwyn. Hoy también van a tener una jornada con una máxima de 16 a 17 grados. La temperatura actualmente es de 10 grados, la humedad del 70%. Casi no hay viento sobre superficie, no hay térmica y el cielo está algo nublado. Así que en toda la provincia un clima alucinante, muy pero muy muy bonito, muy mucho calor. Así que a disfrutar, a tomar sol y a aprovechar estos días porque venimos carentes de sol desde hace mucho tiempo, ¿eh? Bueno, muy bien, pero tampoco venimos a hablar mucho del tiempo, sino venimos a hablar directamente de la música. Así que nos vamos a arrancar con la década del 50 y algo de los 60. Nos vamos a arrancar con una de las mejores voces de la música estadounidense, la música romántica estadounidense. Nos vamos a escuchar tres temitas cortos de este señor que en un ratito le voy a decir y le voy a contar un poco de su historia. Dale, vamos.

Bueno, nos queda un tema más de este señor, que se, bueno, en mucho, obviamente en Wikipedia y en otros lugares es muy conocido. Fue la voz más melodiosa del siglo XX, según algunos expertos. El señor se llamaba Anthony Dominic Benedetto, más conocido como Tony Bennett. Fue cantante estadounidense y siguió cantando hasta los 95 años, que es cuando tuvo la desgracia de empezar a perder un poco la memoria. Falleció a los 97 años Tony Bennett. El último trabajo que hizo fue con Lady Gaga hace poco tiempo. Y ahora nos vamos al último tema musical, uno de los más conocidos de la voz romántica de la década del 50. Dale.

Bueno, muy bien, seguimos aquí en Los Viejitos Piolas. Le comento, 2901-503600, nombre y últimos tres números del documento. 2901-503600, nombre y últimos tres números del documento. Bueno, hoy tenemos 5 cajas de alfajores zarpados para regalar. Tenemos, gracias a Patricia, que le mando un beso grande, y a la gente de Yacasi, 2 órdenes de compra de 50.000 pesos cada orden para regalar, obviamente para sortear entre nosotros. Y tenemos el mate de Radio Provincia. Esto es muy sencillo, muy sencillo. Nosotros vamos a hacer una pregunta de la Ushuaia antigua y usted nos tiene que responder. Si responde correctamente, entonces participa por el mate. Si no quiere participar porque no sabe o no quiere responder, bueno, participa por la caja de zarpados o una de las 2 órdenes de ya casi. La pregunta es sencilla, es muy sencilla. Anótese, averigüe si tiene familiares, amigos o conocidos, antiguos pobladores. ¿Qué local, escuche bien, es sobre Avenida San Martín? ¿Qué local o cómo se llamaba el local antes de Atlántico Sur? ¿Cómo se llamaba el local que estaba antes de Atlántico Sur? A donde está Atlántico Sur ahora, en San Martín, había un local hace tiempo. ¿Cómo se llamaba ese local? 2901-503600. Si acierta, participa por el mate, y si no, puede participar por las cajas de alfajores zarpados o las 2 órdenes de ella casi. ¿Cómo se llamaba el local que estaba donde está actualmente Atlántico Sur sobre Avenida San Martín? 2901-503600. Nombre y últimos 3 números del documento, y ya usted me responde cómo se llamaba el local y ya participa por el mate de Radio Provincia que tenemos para regalar. Así que es muy sencillo. 2901-503600, nombre y últimos 3 números del documento. ¿Cómo se llamaba el local donde está ubicado actualmente Atlántico Sur? Bueno, nos vamos a la década del 70 y del 80. Nos vamos con 2 clásicos para escuchar y para disfrutar. Dale, vamos.

Bueno, ahí teníamos música de los 80, para disfrutar en esta mañana de sábado 10 de octubre, 11:26 minutos.

Bueno, les recuerdo, 2901-503600, 2901-503600 es el número para que usted mande mensajes, ¿eh? También lo puede mandar desde Río Grande o de Tolhuin, no hay ningún tipo de inconveniente, 2901-503600. La pregunta es la siguiente, para participar del mate de Radio Provincia. ¿Qué local estaba antes de Atlántico Sur? ¿Cómo se llamaba el local que estaba ubicado donde está ubicado actualmente Atlántico Sur sobre Avenida San Martín? Habían otros locales, ya estoy hablando con antiguos pobladores, sí, pero yo lo que pregunto es ¿qué local estaba ubicado antes de Atlántico Sur ahí en el mismo lugar? 2901-503600. Nombre y últimos tres números del documento. También participa, por supuesto, de las dos órdenes de compras de Iacassi, que tiene de todo, realmente tiene de todo, ahí en Primer Argentino 254. Hoy va a estar hasta las 13, hoy sábado va a estar hasta las 13. Y si no, tiene las cinco cajas de alfajores zarpados para participar, para poder ganarse una. Así que 2901-503600, nombre y últimos tres números del documento. Con eso ya nos alcanza para que pueda participar con nosotros y de esa manera tener la posibilidad de ganarse algo, Bueno, este señor que vamos a escuchar ahora nació un 24 de febrero de 1936 en Buenos Aires. Luis María Aguilera Pica, muy conocido, por supuesto, por música romántica. Después se radicó en España, donde adquirió la ciudadanía. Primero se puso a cantar rock en español y después más melódico y algunos otros temas más. Estaba en la moda, ya arrancaba la rockabilly y otros temitas más. Entonces participó, obviamente, y grabó con muchos artistas. Celia Cruz, Gloria Estefan, Esteban Raval y Los Cinco Latinos. Ha sido un gran cantante que, obviamente nos dejó hace no mucho, ¿no? En el 10 de octubre del 2009 falleció en Madrid, España. Por eso hoy se conmemora un aniversario del fallecimiento, en este caso de este señor llamado Luis Aguilé. Luisito Aguilé, vamos a escuchar dos clásicos para recordarlo, dale.

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Bueno, pensar que esta canción tuvo un escándalo político, porque de alguna manera cuando compuso esta canción, él vivía en Cuba, pero en ese momento, ¿qué había sucedido? Que habían cambiado algunas situaciones políticas, y después se lo empezó a considerar como un revolucionario político a Luis Aguilé, que nada que ver. Hizo declaraciones, sí, obviamente un poco contrarias a la Revolución Cubana, y la canción Cuando Salí de Cuba se refiere precisamente al momento en que decidió dejar Cuba, donde estaba radicado y era un ídolo, ¿no? Y contaba que en el momento de vender sus propiedades, el gobierno de Fidel Castro había sancionado una ley de control de cambios que limitaba la cantidad de dólares que se podía comprar, ¿no? Y por esa razón se fue de Cuba con pocos dólares, pero se los regaló a los amigos lo que le quedaba. Y después, bueno, tuvo problemas obviamente en España por otro tema musical con el expresidente Zapatero. Así que bueno, fue una persona que cantaba temas melódicos, pero al mismo tiempo también en algún momento se lo consideró como canciones de protesta, ¿no? Como esta, la que estábamos escuchando. Bueno, la música y la conmemoración, la vocación a Luis Aguilé en esta jornada aquí en Los Viejitos Piolas.

Bueno, muy bien, gracias a todos los que nos mandan saludos, obviamente, ya están participando muchas personas, así que gracias de todo corazón. Lo único que le pido es que tienen que poner el nombre, su nombre, su nombre, cómo usted se llama y el número, los últimos tres números del documento, No me ponga la respuesta y los últimos tres números del documento porque no tengo información, así que usted me tiene que decir, me llamo tanto o soy tanto, o el nombre directamente y los últimos tres números del documento y la respuesta, Bueno, la pregunta es sencilla, es muy simple, tiene que decirnos cómo se llamaba el local que estaba antes, donde está ahora Atlántico Sur. Porque me respondieron Atlántico Sur, sí, ahora se llama Atlántico Sur, pero cómo se llamaba el local que estaba antes, 2901-50-3600. Si no quiere participar por el mate y quiere participar por los alfajores, me pone alfajores o zarpados. Y si quiere participar por la orden de Yacasi, me pone orden o Yacasi. Si no, si usted participa por el mate, también participa por todo, porque después de que se sortee el mate, vamos con los otros premios para entregar. Así que 2901-50-3600. Nombre y últimos tres números del documento, con solamente su nombre y los últimos tres números del documento a mí me alcanza. Así que bueno, ¿cómo se llamaba el local donde está actualmente ubicado Atlántico Sur? Anteriormente, porque hubo otros locales hace mucho, pero estoy hablando del anterior Atlántico Sur. ¿Cómo se llamaba? 2901-50-3600. El nombre y los últimos tres números del documento. Bueno, nos vamos a la década de parte de 70, principio de los 80. Nos vamos con un grupo británico realmente espectacular. El grupo se llama The Police. Vamos con dos temas para disfrutar. Dale, vamos.

Bueno, muy bien, acá estamos, seguimos con una hermosa mañana de sábado, sinceramente una alucinación, ¿eh? Como está el día, realmente está hermoso y subió la temperatura, ahora estamos en 11 grados, el pronóstico indica que para hoy vamos a tener 15, 16 grados de máxima, ¿eh? Así que bueno, vamos a estar con un hermoso sábado, mañana va a estar un poquitito más nublado, pero también con temperatura alta, así que bueno. Vamos a estar aquí en Ushuaia, en la ciudad de Río Grande. Mañana, hoy va a estar en 11, 12 grados y mañana va a descender un poco la temperatura. Y en Tolhuin, hoy van a estar en 16 a 17 grados. Mañana desciende un poco más, pero un poco va a estar un poco más abajo, ¿no? 14 grados. Pero igual va a haber un fin de semana tranqui. Recién las precipitaciones van a empezar a aparecer recién para el lunes a la noche o martes por el momento. Bueno, muy bien, nos vamos a ir con algunos pedidos. Me pidieron si podíamos pasar dos temas musicales de un mismo intérprete. Le dije que sí, que no hay ningún problema. Así que bueno, se puso romántico mi querido Alberto. Así que le mando un abrazo grande, dedicado para Julia, su mujer. Estos dos temas. De paso, yo aprovecho y se lo dedico a Noris, que le mando un beso grande, que está allá en Uruguay. Así que, bueno, dos temas de Sandro. Si usted no sabía cómo bailar lento, bueno, escuche esto y va a saber cómo bailarlo. Una cosa impresionante, dale.

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1: Bueno, vamos con otros pedidos más. Nos pidió Alicia este tema de Manolo Galván, un clásico. Vamos a escucharlo, dale.

0: Bueno, muy bien, estábamos escuchando este temazo, Detalles, y ahora nos vamos a ir con un tema de Elvis Presley, que está dedicado para Silvina, de parte de su esposo, Sergio, le manda un saludo grande, y llega este tema de Elvis para escuchar. Dale, vamos.
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Para obviamente la esposa de mi querido amigo Sergio Gamarra, Silvina, le mando un saludo grande para ellos. Gracias por estar sintonizándonos. Y ahora nos vamos con otro pedido más. Bueno, largamos un pedido y empieza toda la gente a pedir temas, así que no importa. Nos vamos a ir con los Iracundos, si te parece. Y este tema me lo pide Víctor Quinimpera. Le mando un abrazo grande, dedicado también. Obviamente le mandamos un saludo a José Valor, que nos escucha siempre. Así que un abrazo grande y ahí vamos con los Iracundos. Dale, vamos.

Bueno, ahí estaba Puerto Montt, que lo pidió Víctor, le mando un abrazo, y a José Valor también. Y ahora Lisa me pidió este tema de Julio Iglesias, me va, vamos a escucharlo, dale.

Bueno, ahí estaba tema dedicado para... Lo pidió Elisa el tema, ¿eh? Me va de Julio Iglesias. En un ratito hacemos la segunda tanda, ¿eh? Porque tenemos varios temitas, ¿eh? La música de los viejitos piolas, dale.

Bueno, muy bien, 12-14 minutos, 2901-53600, nombre y últimos tres números del documento. Me tiene que decir cómo se llamaba el local donde está actualmente ubicado Atlántico Sur. Anteriormente había un local, ahí sobre Avenida San Martín. Donde está Atlántico Sur, antes había un local que también era de importación. Así que bueno, nos tiene que decir cómo se llamaba ese local. 12901-53600, nombre y últimos tres números del documento. Y también participa por todos los premios. Si alguien quiere participar por un premio en especial, me pone. Por ejemplo, tenemos dos órdenes, gentileza de Yacasi, ahí en Primer Argentino 254. Me pone Yacasi, o si quiere solamente participar por los alfajores, me pone zarpados o alfajores. Y si no, pone nombre, últimos tres números del documento y la respuesta. Y automáticamente ya participa acertando la pregunta que hicimos por el mate de Radio Provincia. Así que 2901-53600, nombre y últimos tres números del documento. Nombre y últimos tres números del documento. Le repito, porque hay algunos que me ponen solamente el nombre o solamente me ponen el número de documento, nada más. Los últimos tres del documento, con eso es suficiente. Ya con eso alcanza y nos damos cuenta automáticamente. Bueno, muy bien. Seguimos entonces, 12:16 minutos. Y obviamente que ahora vamos a ir, espera un cachito porque estoy perdido. Vamos a ir con dos temas nada más, el 10 y el 11. Vamos a recordar un grande que nos dejó en esta semana. Falleció Piero hace poquitas horas, un grande de la música nacional. Así que vamos a dos temas musicales para recordarlo. Uno de los clásicos, el primero es Mi Viejo. Y el otro que también me lo había pedido, me parece que Richard, si no me falla la memoria, o no me acuerdo quién fue el que me lo pidió, ahora lo voy a cotejar, Juan Boliche. Así que vamos con estos dos temas, dale.

Bueno, muy bien, Juan Boliche, que lo pidió Ricardo también, evocando, por supuesto, a Piero, que nos dejó hace pocas horas nada más, uno de los grandes del rock nacional, la música de los Viejitos Piolas.

Bueno, muy bien, 12:25 minutos. Le recuerdo que falta poquito ya para ir cerrando el concurso. Usted nos tiene que decir cómo se llamaba el local donde está ubicado actualmente Atlántico Sur. Anteriormente Atlántico Sur, que se construyera Atlántico Sur, había un local de importación. ¿Cómo se llamaba? 2901-503600. Así que aproveche porque nos queda pocos minutos nada más y ya después vamos a hacer el sorteo correspondiente. Vamos con dos pedidos más que tenemos. A ver qué tenemos por acá. Me habían pedido a Roberto Carlos y el tema se llama Por Ella. Vamos a escucharlo, dale.

Bueno, muy bien, Roberto Carlos, por ella, que lo había pedido Félix, y ahora vamos con el gran Beto Orlando, 25 rosas para Beatriz. Ahí vamos.

0: Bueno, muy bien, 12:33 minutos, están participando todos, quédense tranquilos. No sé por qué a algunos no les marca que yo leo el mensaje, pero están todos participando. Todos los que mandaron al 2901-503600, quédense tranquilos, porque todos están participando, ¿eh? Yo los marco en masa, es decir, WhatsApp tiene la opción de decir marcar como leídos y los marco. Pero no sé si a alguno le llega o no les marca el tilde. Sinceramente no sabría, de todo corazón no sabría decir por qué o qué pasa esto. Porque yo utilizo el WhatsApp, pero de la computadora, no el del celular. Si no, me vuelvo loco. Así que quédense tranquilos todos los que están participando. Todos los que escribieron al 3600 están participando, ¿eh? No se hagan ningún problema porque no hay ninguno que no haya leído, ¿eh? Así que tranqui. Bueno, vamos a ir con un tema musical. Los últimos tres minutos. 2901-503600, nombre y últimos tres números del documento. ¿Cómo se llamaba el local donde actualmente está ubicado Atlántico Sur? Anteriormente había un local sobre la avenida San Martín. ¿Cómo se llamaba? También era de importación. También era de importación. Bueno, y también tenemos las dos órdenes de compra de Yacazi, dos órdenes de 50 mil pesos cada orden, y si no, también tenemos las cinco cajas de alfajores zarpados para regalar. Así que nos quedan tres minutitos, vamos con este tema de Nicola Di Bari y después con el licenciado hacemos el sorteo. Dale, vamos.
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0: Bueno, muy bien, ahí estaba la música de Nicola Di Bari, Corazón Gitano. Bueno, vamos a ir al sorteo correspondiente. Lo vamos a convocar al escribano, al licenciado Matías Fernández, para que nos dé los números. Ha participado mucha gente ha participado. Así que, de todo corazón, mil gracias. No tenemos tantos mates, ¿no? Si no, regalaríamos a todo el mundo. Pero bueno, lamentablemente, una sola persona se va a llevar el mate. Y después tenemos los premios, sí, de Iacassi, por supuesto, y los premios de Zarpados, alfajores zarpados, ¿eh? Así que bueno, ¿cómo le va, licenciado? Buen día, ¿cómo anda?
1: Sergio, ¿cómo estás? Buen día para vos, para la gente que está escuchando la radio, que seguramente es un montón, porque estaba escuchando que tuviste un montón de mensajes.
0: Muchos.
1: Todos por los mates.
0: Todos por el mate, algunos por los zarpados, algunos por Iacassi. Así que, pero todos están participando. Bueno, vamos primero con un número del 1 al 507.
1: Bien, vamos por el 260.
0: 260.
1: Sí, casi en el medio, sí, sí.
0: Ahí está, bien, bien cerrado, 260. Uh-huh. Bueno, y ahora vamos con... igual participan todos. Dos números más del 1 al 507.
1: Vamos con el número 96 y 360.
0: Y ahora necesito...
1: A ver...
0: Cinco números más. Del 1 al 507. Así que por cada centena tenemos un número.
1: Dale, vamos con el número 48, el 146, el 201, 333, 425.
0: Listo, ya estamos.
1: Ahí está.
0: ¿Listo? Ya están los cinco números. Bueno,
1: genial.
0: Ya vamos entonces a ir con estos, quienes son los ganadores, por supuesto. De este tema. Bueno, gracias, bueno, licenciado, es muy amable.
1: Saludos, gracias.
0: Bueno, muy bien, vamos a ir a dos temas cortitos, porque son cortitos los temas, el 16 y el 17. Vamos con los Red Caps. ¿Quiénes eran los Red Caps? Los Red Caps eran integrantes de, en aquel momento, La Nueva Ola, que integraban un programa, se llamaba El Club del Clan, y estaba integrado por Johnny Tedesco, Nicky Jones, Lalo Franzen y Palito Ortega en la batería. Los cuatro hacían este grupo llamado los Red Caps y cantaban dos temas musicales cortitos porque era la época del rockabilly, la época de los Beach Boys y de los Archies y la década del 60. Escuchemos estos dos temitas y decidimos después quiénes son los ganadores. Dale.

Bueno, vamos entonces con los ganadores. Lo que me tiene que decir, por supuesto, es acá estoy, aquellos que nombre, ¿no? Así que bueno, vamos entonces con las dos órdenes de compra de Yakasi, de 50.000 pesos cada orden. Hoy están abiertos hasta las 13, pero usted va a poder pasar recién el martes, porque el lunes usted sabe que es feriado. El martes va a pasar por Yakasi a buscar, a utilizar la orden de compra, Bueno, las dos personas que ganaron cada una orden de compra de Yakasi de 50.000 pesos es Dora 324, Dora 324 y Raquel 276. Dora 324 y Raquel 276. Tienen que mandar un mensajito, si no lo sorteo de vuelta, Dora 324 y Raquel 276. Los alfajores, atención, Santiago 837, Elda 689, Eugenia 813, Norma 830 y Consuelo 198. Repito, Santiago 837, Elda 689, Eugenia 813, Norma 830 y Consuelo 198. Son los ganadores de los alfajores. Bueno, acá está Dora y acá está Eugenia. Me tienen que decir acá estoy, si no sorteamos todo de nuevo. Así que bueno, vayan mandando mensajitos. Hola, acá estoy. ¿Quién sos? Santiago. Santiago está acá. A ver quién más. Raquel. Raquel. Ahí está Raquel. Bueno, lo de acá sí ya está completado. Aquí estoy. ¿Quién es Elda? Y aquí estoy. ¿Quién es Norma? Me falta... Consuelo ya está. Acá. Listo. Ya están los cinco. Ya cerramos ahí. Bueno. Y ahora decimos la ganadora del mate. Es Silvina 643. Silvina 643. Es la ganadora del mate. Acá está Silvina 643, es la ganadora del mate. Ahora, en segunditos, a todos les voy a decir cómo tienen que hacer para hacerse cargo del premio. Así que, bueno, ¿qué nos quedan? Pocos minutitos. Así que, si te parece, vamos con el 18. Estamos con el número 18. Llegan los náufragos y este clásico para disfrutar. Dale, vamos.

Bueno, la música de los náufragos, ¿eh? La música de los viejitos piolas. Faltan 9 minutos ya para ir cerrando. Claro, no dijimos la respuesta. La respuesta es el globo naranja. La respuesta del local era el globo naranja. Participaron todos los que acertaron, obviamente, ¿no? Algunos me pusieron cualquier cosa, pero bueno, no importa. El globo naranja era el local, que estaba anteriormente a, por supuesto, Atlántico Sur. Anteriormente había otros negocios, como el bar El Tropezón, me ponían, por ejemplo, o el bar Brinque, pero el anterior a Atlántico Sur es el globo naranja. Así que bueno, ahí está. Así se llamaba este local, que está ubicado donde está actualmente, ahora acá en Atlántico Sur, donde está ahora. Bueno, gracias a todos los que participaron. Hoy, como saben, aquellos que se ganaron los alfajores o la ganadora del mate, que ya lo confirmaron todos, tiene tiempo hasta las 16 a venir a buscarlo. Y si no, nosotros vamos a estar el lunes de las 9 a la hora 13. Y después, si no, toda la semana de martes, miércoles, jueves, vamos a estar, por supuesto, todo el día. Así que tienen que venir a retirar sus premios. Vengan a buscarlos los premios, porque si no, nos quedan colgados acá. Entonces vengan a buscar los premios. Bueno, ya está, listo. No entregamos más nada. Ya estamos. Así que a full con todo. Gracias de todo corazón por habernos acompañado y por haber disfrutado de un sábado más con los viejitos piolas. El próximo sábado vamos a arrancar a las 11, como todos los sábados. Y por supuesto, en segundos nada más, en minutitos, ya se preparan las chicas de apnea para ingresar hasta la hora 16. La temperatura en estos momentos en nuestra ciudad, con un día alucinante, un sol hermoso, es de 12 grados. Tenemos 15 de máxima para hoy, así que todavía falta. En la ciudad de Río Grande en estos momentos es de 13 grados la temperatura, con la humedad del 80% y sin viento. También está algo bastante soleado está el cielo, ¿no? Está despejadísimo Río Grande. Así que bueno, y Tolhuin en estos momentos también una temperatura de 14 grados. Impresionante cómo está la jornada meteorológica en toda la Tierra del Fuego. Gracias a todos por acompañarnos, gracias por haber estado con nosotros. Disfrute, pásela lindo y nos encontramos el próximo sábado, por supuesto, a partir de las 11 de la mañana con los viejitos piolas. Buen fin de semana. Chau, chau.

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11: Como me encanta arrancar un sábado escuchando la voz de Fito Páez. Después de los viejitos piolas, llega Apnea. No te vayas, no te muevas. Tu única tarea es no moverte del dial. Mi nombre es Sol Sandoval. Soy la encargada en Radio Provincia de acompañarte en esta franja horaria. Nada más lindo, que arrancar con la voz del rosarino Fito Páez, sonando con este temazo, temazo. Los días de sonrisas, vino y flores. Una obra de arte es esta canción. Si te la pones a analizar, siempre digo lo mismo. Empiezo diciendo esto porque amo esta canción. Los días de sonrisas, vino y flores. Cómo me encanta. Sonando Fito Páez en Radio Provincia. Agradezco a Sergio Sarmiento por permitirme estar acá con ustedes en esta hora, en este día sábado, donde el sol brilla en nuestra ciudad, donde la temperatura acompaña, donde tenemos un cielo ligeramente nublado. El día está ideal para que te quedes conmigo, para que no te muevas de la radio, para que te quedes del otro lado. Dale, no te muevas, quédate conmigo. Te va a encantar el programa de día de hoy, ¿eh? Tenemos una apnea informativa, tenemos un montón de cosas para compartir en el día de hoy. Mi nombre es Sol Sandoval y acá estoy para acompañarte. 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Le voy a mandar un beso enorme a Susana. 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Le mando un beso enorme a Mica. Bueno, ya saludé a ellos, voy a saludar, no estoy sola, yo me presenté, pero no estoy sola, tengo un equipazo que me acompaña y que hace todo lo posible para que esto salga al aire y te acompañe. Operando, pilar fundamental de la radio, siempre lo digo, si tenés un buen operador, es todo, lo es todo. Le doy la bienvenida al señor Matías Fernández, ¿eh? Se va a lucir con la música en el día de hoy, Matías Fernández, operando en el día de hoy. Le doy la bienvenida a ella, colaborando con nosotros, la señora Ana Lucía. ¿Cómo estás, Anita?
9: Hola, Sol, hola, Mati. Hola, Tierra del Fuego. Feliz, viste qué hermoso día, con este sol, esta energía positiva. ¿Cómo puedo estar? Espectacular con estos días.
11: Me encanta, Anita. Bueno, ya te presenté al equipo. Te vamos a acompañar hasta las 4 de la tarde. No te podés mover del dial. Acá estamos, para acompañar con información, buena música, buena energía, y somos la compañía. Somos el combo completo para vos que estás buscando, compañía. Acá estamos, acá nos quedamos. Y como me encanta hablar y que de fondo esté sonando Fito Páez. Las vías de contacto, el 2901-478126. Te lo repito, 2901-478126. Es la vía de contacto. Ahí me mandas un mensaje, leo todos los mensajes, escucho todos los audios que ingresan. También te invito a que te sumes al IMSS. Instagram, estamos como apneaushuaia.1, apneaushuaia.1, ahí le das a seguir, súmate a esta gran comunidad. Día hermoso en la ciudad de Ushuaia, la primavera nos regala días hermosos porque la semana estuvo muy pero muy linda en la ciudad, así que aprovechalo, justo para que estés escuchando Radio Provincia. El día se presta para que vos estés escuchando Radio Provincia. 2901-478126 es la vía de contacto. Acá estamos y acá nos quedamos. Hasta las 4 no nos mueve nadie, así que quédate con nosotras. Vamos a meternos en la primera nota. ¿Y de qué vamos a hablar? De las actividades que se llevan adelante en nuestra ciudad. En octubre, el mes de las madres, el mes de las maternidades. Nos reúnes con las tardes de bingo para compartir, porque se va a llevar adelante un bingo. Esta actividad de gobierno, voy a mandarle un beso grande a Cristina, que me hizo llegar la información, a Cristina Cañete, una gran periodista de nuestra ciudad. Así que cuando Mati me dé el ok, nos ponemos en contacto con el secretario de promoción territorial, el señor Matías Machado, que nos va a estar contando un poquito acerca de esta actividad que se va a llevar adelante en nuestra ciudad. Ahora, a las 3 de la tarde, ya falta un ratito nada más. Para que lo tenemos a Matías, bien, le voy a dar la bienvenida al secretario de Promoción Territorial, el señor Matías Machado. Matías, bienvenido a Apnea, Sol Sandoval y Ana Lucía, te saludamos.
12: ¿Qué tal, Sol? ¿Qué tal, Ana Lucía? Y muy buenas tardes para toda la audiencia, muchas gracias por la comunicación en este tremendo y hermoso día, que lo tendría que hacer al aire hoy, ¿no?
11: Ay, afuera tendríamos que estar. Sí, por supuesto.
9: Estaría espectacular.
11: Matías, gracias por tu tiempo, gracias por salir en este medio a informarnos. Ya llega esta linda actividad, llegó octubre, y con octubre llegan las cosas lindas para las madres. Bueno, contanos la actividad del día de hoy.
12: Sí, en el mes de la maternidad, desde el gobierno de la provincia, vamos a realizar 3 bingos en la provincia, tanto en Ushuaia, que se va a realizar el día de hoy, el 24 se va a hacer en Río Grande, y el 24 en la ciudad de Tolhuin. Hoy comenzamos en la ciudad de Ushuaia,
13: a partir de las 15 horas, donde ya todas las a partir fuimos partiendo jueves y el lunes, repartiendo más de 2.000 entradas para poder llegar hoy. Y,
11: Matías, se escucha entrecortado. Fíjate si puedes ponerte o te llamamos en un minuto, así mejoramos la comunicación. No, quédate atento al teléfono. Estábamos en diálogo con Matías Machado, tuvimos un inconveniente con la comunicación, se escuchaba muy pero muy cortado. Bueno, él hablaba, ¿no?, de las actividades que se llevan adelante desde gobierno. En esta ocasión llega el mes de las maternidades y a nivel provincial se lleva un bingo para todas las madres, para que puedan disfrutar, para que puedan pasar un rato disfrutando como madres. Vamos a ver si podemos recuperar la comunicación. Sí, en un ratito vamos a recuperar esta conversación, que bien lo decía Matías recién, el día está lindo como para estar haciendo el programa al aire libre. Y la verdad es que sí, se presta. El día de hoy está hermoso, igual que ayer. Un sol brillante, un cielo ligeramente nublado, nada más. Está para disfrutar en familia. Mientras tanto, te cuento que desde el gobierno lanzan actividades en el marco del mes de las maternidades. Para vos que estás del otro lado, bueno, esta actividad se lleva a nivel provincial, así que todos y todas van a tener la posibilidad de disfrutar las diferentes actividades que lleva gobierno. Voy a agradecer a quien gestionó esta nota, la periodista Cristina Cañete. Gracias totales, Cris, que siempre estás del otro lado y que siempre estás sintonizando FM Radio Provincia. Ahí lo recuperamos, Matú. Genial. Bueno, vamos a ver si ahora sí nos escucha Matías. Matías, ¿nos escuchás?
12: Sí, perfecto. ¿Cómo están, chicas? De nuevo, estamos. Muchas gracias por la comunicación.
11: Bien, se escuchaba muy entrecortado. Mati, ahora se te escucha mucho mejor. Bueno, contanos de esta actividad.
12: Sí, como les decía, estábamos en este momento en la cancha del deporte, ya terminamos de ornamentar todo, estamos esperando para este gran inicio de este bingo por el mes de las maternidades, bingo por el Día de la Madre, donde las mamás fueron a retirar los bingos el día jueves y el día viernes en las 60 viviendas. Repartimos más de 2.000 entradas, así que muy esperanzados y muy contentos por la gran concurrencia que vamos a tener hoy en la Casa del Deporte.
11: Bien, buenísimo. Bueno, es una actividad que se lleva a nivel provincial.
12: Sí, efectivamente, Sol, vamos a realizarlo comenzando este 10 de octubre en la ciudad de Ushuaia. Luego nos trasladamos el 23 para realizarlo en la ciudad de Río Grande y el 24 en la ciudad de Tolhuin, cerrando el mes de las maternidades, donde vamos a tener numerosos premios, muchísimos premios para los ganadores, ¿no?, del bingo, de la línea. Vamos a hacer 5 rondas, así que, y también tenemos preparado mucha sorpresa, música en vivo, cantantes, una tarde para pasar una tarde aprovechando este hermoso día para que las maternidades la pasen súper y disfruten este agasajo que tenemos preparado para ellas.
9: Hola, ¿cómo te va? Ana Lucía te habla, ¿cómo andas?
12: ¿Qué tal, Ana Lucía? Bien, ¿vos cómo estás?
9: Muy bien, yo voy a ir, me llegó la invitación, así que voy a ir cuando termine el programa. Entonces, como voy a ir, quiero que me cuentes algunos de los premios que va a haber.
12: Muy bien, bueno, primero vas a ser muy bienvenida, así que seguramente nos vamos a cruzar ahí en el evento. Vamos a tener como de premios televisores, vamos a tener celular, vamos a tener un somier, microondas, hornitos eléctricos, vamos a tener una heladera, lavarropa y después muchísimos premios más. Y también vamos a realizar sorteo, porque con las entradas tenés para completar con tus datos y un numerito. Y con ese numerito hay que guardar la entrada, porque a lo largo de que se vaya realizando el bingo y entre línea y demás, vamos a estar sorteando premios especiales que tenemos para todas las maternidades.
11: Buenísimo. Mati, ¿con qué se van a encontrar las vecinas que hoy asistan a la Casa del Deporte?
12: Vamos a tener 2 cantantes femeninas también en la ciudad de Ushuaia. Va a estar Macarena Reboledo y también va a estar María Belén. Así que estamos muy contentos también. Agradecerle a las chicas que se pusieron a disposición también para alegrar esta tarde. Y después, obviamente, vamos a tener también en la entrada bandejitas para que ellas puedan consumir. Les vamos a entregar una por persona, colmasitas, alfajorcito. Y después, lógicamente, todo el equipo preparado para que aquella mamá que lleve el termo, necesita agua caliente, también vamos a tener diferentes puntos de hidratación, donde van a poder ir a cargar, pueden llevar su botellita de agua, su vasito, lo que quieran, porque también vamos a estar con puntos de hidratación, sobre todo hoy, ¿no?, que hace mucho, mucho calor y se espera muchísima gente, también va a estar bastante caluroso el ambiente.
11: Por supuesto, ¿cuántas personas esperan?
12: Más o menos alrededor de 1.300, 1.400 son las personas que más o menos esperamos, sí.
11: Un montón. Sí, sí, sí. Bueno,
12: que todos los años lo realizamos y siempre andamos en ese número, así claro, que también entendiendo, ¿no?, que hoy el día se presta también para poder disfrutarlo, para poder ir a una plaza al lado del canal, digo, ¿no?, en eso también hay muchas mujeres que por ahí nos dijeron, hoy quiero aprovechar el día, así que me parece perfecto, digo, ¿no?, porque hay que tomar esa vitamina D que nos da el sol, obviamente con la protección adecuada, porque sabemos que los rayos ultravioleta acá en la ciudad son más fuertes que en otros lados.
11: Bien, por acá alguien consulta para poder participar.
12: Entrada ya no tenemos más, como decía, uh-huh, se repartieron el jueves y el viernes, se entrega los cartones del bingo con los que van a jugar, entregando la entrada, por eso era importante también poder retirarla el jueves y el viernes. Bien. En los puntos que habíamos puesto para buscar las entradas.
11: Bien, buenísimo. Bueno, que sea todo un éxito, el mayor de los éxitos. Muchas gracias por salir en este medio. Gracias.
12: Gracias a ustedes, les mando un cariño grande y bueno, adelantando un poquito, ¿no?, también, que todas las madres tengan un hermoso mes, porque lo más sagrado que tenemos todos es la mamá. Así que un beso grande para ustedes y un beso grande para la audiencia. Muchas gracias por la comunicación.
11: Muchas gracias, Matías. Y allí teníamos la palabra del secretario de Promoción Territorial de Gobierno, el señor Matías Machado, contándonos un poco de esta actividad impulsada desde gobierno a nivel provincial. Hoy, 10 de octubre, es el Día del Técnico de la Educación Técnica. Así que le mandamos un beso enorme a todos los técnicos, ¿eh? Beso grande a todos ellos. 10 de octubre, Día del Técnico y de la Educación Técnica. En Argentina, esta fecha recuerda un paso importante para la enseñanza de los oficios y las industrias. El 10 de octubre de 1898 se aprobaron los planes de estudio de mecánica, química y construcciones impulsadas por el ingeniero Otto Krauss. Un año después se fundó la primera escuela industrial del país. Hoy, 10 de octubre, es el Día del Técnico y de la Educación Técnica. Nos vamos a una tanda, pero no te vayas, que ya volvemos.

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10: Veintinueve minutos pasan de la una de la tarde, sonando Luis Alberto Spinetta en este día sábado, donde el sol brilla en la ciudad de Ushuaia. Ahmed cumple 70 años de lucha, 70 años de historia y compromiso compartido, 70 años de organización, de lucha, de compromiso con la educación técnica y con quienes la hacen posible todos los días. Una historia construida colectivamente, con voces, esfuerzos y convicciones que siguen vigentes, defender los derechos de los trabajadores y trabajadoras de la educación, fortalecer la escuela pública y sostener el valor de la formación técnica para el desarrollo de nuestra comunidad. 70 años de historia, la lucha continúa porque los derechos se defienden colectivamente. 70 años para AMET. Le mando un beso grande a todo el equipo de AMET, al secretario general Juan Carrizo y a todo el equipazo que conforman AMET en Ushuaia. Gracias a ellos, les recuerdo que en el día de hoy el secretario de prensa de AMET, el señor Dani Ojeda, está participando de un congreso de educación técnica, así que no lo vamos a tener en el piso porque está en la ciudad de Córdoba representando, dando algunas que otras conferencias y conversatorios, así que le mandamos un beso grande. En el día de hoy cumplen 70 años de lucha la gente de AMET. Y también hoy es el 10 de octubre, es el Día Mundial de las Personas Sin Hogar. Una triste noticia, ¿no? Pero 10 de octubre, Día Mundial de las Personas Sin Hogar, tener un lugar seguro donde dormir, resguardarse y construir una vida es una necesidad fundamental. Sin embargo, muchas personas atraviesan cada día la falta de una vivienda estable. Esta fecha se conmemora desde el año 2010 para visibilizar sus necesidades y promover acciones que ayuden a prevenir y superar esta situación. Detrás de cada persona hay una historia que escuchar sin prejuicios, acompañar a las organizaciones que trabajan en el territorio y reclamar soluciones de vivienda son formas de empezar a cambiar esa realidad. Nadie debe ser invisible por no tener un hogar. Hoy, 10 de octubre, Día Mundial de las Personas Sin Hogar. 32 minutos pasan de la una de la tarde. 2901-4781-26 es la vía de contacto. Te lo repito, 2901-4781-26. Charly García celebra sus 75 años con el lanzamiento de sus 9 noches en el Gran Rex. Y ahí sonando, sonando el gran Charly García. Cómo me encanta esta canción, Esto es... ¿Cómo se llama la canción? Lo mejor. Esto es... Me siento mucho mejor. Claro, yo iba a decir de mí, ¿no? Me siento mucho mejor. Un temazo, ¿eh? Con unas letras muy, pero muy profundas. Cuando alguien te rompe el corazón sin darse cuenta que te fortaleció, ¿eh? Y ahora sé que me siento mucho más fuerte sin tu amor, ¿eh? Charly García anunció el lanzamiento de las grabaciones de los históricos conciertos que ofreció en el Teatro Gran Rex de Buenos Aires para celebrar su cumpleaños número 60. El material se publicará el 23 de octubre, el día en que el músico cumplirá 75 años bajo el título Charly García, 15 aniversario. Por primera vez las grabaciones estarán disponibles oficialmente en la plataforma digital y también se editarán en los formatos físicos, una caja con 6 vinilos y otras con 3 CD. Me gusta, ¿eh? La propuesta estuvo dividida en 3 espectáculos conceptuales. Bueno, esto surge, ¿no? Este material surge en el cumple 75 del maestro, de Charly García, que también estuvo participando en la despedida de Leo Messi. Ahí estuvo esta gran figura del rock nacional, ¿eh? Algo que nos representa y nos da identidad en la cultura. El señor Charly García, que hoy lo estamos escuchando ahí de cortina, con esta canción Mucho Mejor. Y 10 de octubre, Día Internacional de el repartidor de periódicos, que ya no existe este oficio, ¿eh?
11: El
10: pero
11: canillita,
10: bueno.
11: Solcito.
10: Claro, el canillita, como lo decís vos, Anita, el canillita. 10 de octubre, Día Internacional del Repartidor de Periódico. Antes de que una noticia llegara a la mesa del desayuno, alguien ya había recorrido las calles, a pie, en bicicleta, bajo la lluvia. Los repartidores acercaron durante generaciones el diario a las puertas de miles de hogares. Con Charly García nos vamos a una tanda, pero no te vayas, que ya volvemos.

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17: Cuarenta y tres minutos pasan de la una de la tarde. Estuvimos compartiendo excelente música, Charly García, Y ahora nos vamos a la siguiente nota. Una nota que me gusta muchísimo porque tengo el placer de tenerlo en mi mesa a él, que tiene un gran currículum, pero yo lo voy a resumir como el profe Ángel Zamora, que vino en compañía de las alumnas de primer año, profe, ¿no? ¿O no?
18: De primero y tercero.
17: De primero y tercero. Le doy la bienvenida al señor Ángel Zamora. Es un placer tenerte, profe. Bienvenido. ¿Cómo estás?
18: Dale, dale, gracias por tanto halago. Sí. Bueno, soy Ángel Zamora, profesor de la carrera de Comunicación Social del CEN 11.
17: Sí, bien. Bueno, te queríamos tener acá, vinieron las alumnas, por un lado la tenemos a Romina y por el otro lado la tenemos a Nati, también vino alguien para hacer cobertura, me encanta porque están bien organizados, me encanta esto. Bueno, ustedes tuvieron la experiencia, ¿no?, a cargo tuyo, profe, de tener un streaming en la Semana de la Voz. Sabemos que la Semana de la Voz es muy importante para el CENT, ya que visibiliza las diferentes tecnicaturas que se llevan adelante. Bueno, vos estuviste a cargo de esto, las alumnas participaron por primera vez, yo las fui a ver, las vi que en algún momento estaban ahí luciéndose las chicas, acomodándose con lo que podían, y la verdad es que lo hicieron muy, pero muy bien. Me gustaría que cuentes esta experiencia, ya que llevas adelante, ustedes salen de un streaming también, porque el CEN 11 tiene su streaming, que va de 12 a 1 de la tarde, y ahí se rajaron para acá, el día está precioso. Bueno, tuvieron algunos inconvenientes en el camino, pero bueno, contar esta experiencia, cómo fue para vos manejarte con alumnos de primero, de tercer año, de estos chicos que están incursionando en lo que es el streaming.
18: Sí, bueno, todo esto, el tema del streaming surge a partir de una sala de medios que se creó en la allá en la sede central del CEN 11, en Camllén, sí. 862. Allá se creó una sala de medios donde empezamos a trabajar el tema de generar un espacio de práctica profesionalizante para la comunicación social y otra carrera que es imagen y sonido, diseño, bien, imagen y sonido. Entonces, al crear esa sala multimedia, empezamos a trabajar con el streaming en, bien, prácticas. Y, bien, poco a poco fue surgiendo un nuevo proyecto, salió un proyecto que es justamente en el que venimos corriendo en este momento, porque transmitimos 12 a 1,
17: sí,
18: que es un programa institucional hacia adentro, fuera de programa se llama, conducido por las académicas de Secretaría Académica Daniela Guarido y María Mercado, y junto a los estudiantes, con el estudiante de diseño y comunicación, hacemos ese programa. Y bueno, desde ahí surge la propuesta de hacer un streaming en directo, ya un desafío para todas las carreras.
17: Claro.
18: ¿Sí? Y viendo que están a la altura ellos de poder conducir y dirigir un programa de transmisión directa por la experiencia que tuvimos previamente. Bien. Entonces dijimos, bueno, este es el momento porque es el momento más importante de la institución donde podemos dar voz, rostro e informar a toda la comunidad, ¿sí? Y poner palabra, imagen de lo que se está haciendo en la Semana de la Voz, donde todas las carreras presentan sus propuestas, sus charlas y actividades, talleres, cosas como eso. Dijimos, es la mejor oportunidad para visibilizarnos como, como institución y visibilizar todas las carreras. Entonces, el desafío fue puesto a manos de los estudiantes, cosa que ellos lo tomaron con todo el terror de estar en vivo, pero sí. lo asumieron y la verdad, una sorpresa para todos, bueno, para mí una sorpresa por la manera tan profesional que se manejaron, la verdad, totalmente satisfecho por eso.
17: Bueno, superaron tus expectativas.
18: Totalmente.
17: Mira, y para un profesor me imagino que eso es muy agradable, ¿no? De ver en práctica a los chicos que se estuvieron luciendo en la Semana de la Voz. Bueno, vimos las chicas haciendo el streaming. Chicas, ¿cuál fue la experiencia? ¿Cuáles fueron los mayores desafíos que ustedes encontraron cuando una vez que los chicos dijeron aire? Ahí se quedaron en el aire con el entrevistado. ¿Qué fue lo que pasó? ¿Qué sintieron?
19: Bueno, hola, por empezar, muchas gracias por invitarnos. Bueno, fue una primera experiencia para nosotros porque también fue totalmente un desafío debido a que fue la primera vez que se presentó, ya sea de primero, segundo y tercer año.
17: Sí.
19: De hecho, primero, más que nada, se presentó el día martes.
17: Sí.
19: Tercer año el miércoles y el jueves se finalizó con el grupo de segundo año.
17: ¿Sí? Bien, ¿y el lunes con quién arrancaron?
19: Con ustedes. ¡Ah! Con usted, señorita.
18: Agradecerte, la verdad.
19: Agradecerte también, sí, porque formaste parte de toda esta
17: Romy, ¿de sos de primero, segundo?
19: De tercero.
17: Estoy
19: cursando ya mis últimos meses.
17: Sí.
19: Así que sí, fue una experiencia totalmente hermosa, la disfrutamos un montón, ya sea cuando salió el aire, pero también
17: claro.
19: Hay un momento previo en el que se prepara la producción. Tuvimos nuestro productor, que fue nuestro compañero Gustavo
17: sí.
19: Salina, con un equipo también de producción. Es decir, con una organización bastante amplia antes y durante. Y seguramente siempre vamos a seguir trabajando.
17: Siempre hay cosas para pulir.
19: Para
17: siempre.
19: Pulir.
17: Siempre hay cositas para pulir. Sí. Romy, en tu caso. Nati,
20: yo,
17: perdón. Nati, en tu caso.
20: Sí, todo bien. Sí, la primera experiencia, un poco de nervios.
17: Claro.
20: Si bien recién este año yo soy de primer año
17: bien.
20: De comunicación, y como dijo acá mi compañera Romy, hubo una producción, hubo un trabajo en equipo maravilloso, más el director general que también nos acompañó constantemente en todo momento. Así que fue una experiencia muy linda y espero que se siga brindando, porque es una herramienta, es una práctica para todos
17: claro,
20: los estudiantes.
17: Claro, por supuesto. La importancia de las prácticas, Ángel, ¿no? La importancia
20: sí.
17: que llevan las prácticas. Vamos a saludar al profe Eber, ¿no? Que estuvo participando también, estuvo acompañando, sí, desde el primero, y también los chicos. Estuvo Matías, el primer día estuvo Darío también haciendo el apoyo. A Noelia Cancino también, que estuvo en los controles. Bueno,
19: Lucía Guerra también.
17: Lucía también, le mandamos un beso enorme porque...
21: Noto con Noelia Cancino, que la conozco y es un amor.
19: Sí, es lo más.
17: Claro, por supuesto, sí. Anita, ¿querías agregar algo?
21: Sí, yo quería preguntarle, ¿qué esperan de su futuro con la carrera, no? ¿Qué sueños tienen? Porque realmente es una carrera que te inicia con muchas expectativas y muchos sueños.
19: Bueno, mira, te comento. ¿A este micrófono?
17: Sí, cerquita.
19: Vos sabés que cuando elegí la carrera, la elegí porque, bueno, primeramente me fijé a ver qué materias hay. Me interesa mucho la comunicación, como se llama la carrera, comunicación social. Entonces yo decía, bueno, a ver qué ámbitos no pueden llegarnos, porque no es solamente por ahí estar expuesto a un programa de radio, a canales, ¿no? Ya sea audiovisuales o todo tipo de programas y lugares que uno puede llegar a trabajar, sino que al principio fue para conocer las organizaciones y distintos ámbitos sociales y a la sociedad en sí, ¿no? Cómo se manejan, poder interiorizarme, ¿no? Y también llevar a cabo distintas estrategias, ¿no? En distintas organizaciones, que fue al principio lo que se habló. A medida que iba cursando, iba conociendo, ¿no? La carrera, me enamoraba cada vez más de la carrera. Es totalmente hermosa porque vamos aprendiendo, bueno, con el profe Ángel, ahí lo tuvimos en primer año, sobre audiovisual, sobre las prácticas, cómo hacer, o muchas veces uno cree que ya sabe ciertas cuestiones y después con la práctica profesionalizante, ahí te das cuenta que hay mucho más por pulir, por mejorar, por conocer. Entonces ahí me di cuenta y dije, ah, esto abre más. En segundo año tuvimos radiofónica con el profesor Nacho y ahí ya se abrió otro mundo también.
17: Bien.
19: Y así, a medida que iba pasando el año. Y ahora, en tercer año, si bien formamos parte de este canal de streaming, sabemos que eso se abrió también. Es decir, que a medida que iba pasando el tiempo y los años de carrera, uno ya se iba expandiendo, ¿no? Y hoy en día digo, wow, ¿qué puedo llegar a trabajar? Claramente me gustan los medios de comunicación, es algo que, si vos me decís a qué aspirás, y claramente es eso, siento que soy como un pez en el agua, como dicen algunos, ¿no?
17: Claro.
19: Lo disfruto, digo, qué lindo poder trabajar de algo que disfrutás, ¿no? Entonces, claro. Si me decís qué te ves o qué podés llegar a aspirar o en qué te imaginás trabajar, claramente son los medios, me gustan mucho. Y bueno, también es gracias a los profesores que estuvieron ahí con nosotros desde el primer año, incluso ahora no es mi profesor actual en tercer año, pero sin embargo
21: nos sigue acompañando,
19: así que ese es el compromiso fundamental, esencial, para que cada estudiante hoy también pueda imaginarse que puede lograr aún más cosas, ¿no? Así que bueno, ya veremos, ¿no? ¿Qué va a suceder? Pero sí, y bueno, así y ella es. Está en primer año.
20: Yo estoy en primer año.
17: ¿Qué las trajo a la carrera? ¿Cómo inician? ¿Cuántos años tenés? ¿Te puedo preguntar tu edad?
19: Sí, por supuesto, tengo 31.
17: 31. Bueno, vos una vez te levantaste a la mañana y dijiste, yo quiero estudiar comunicación social. En tu casa tenés a alguien que trabaja con la comunicación. ¿Cómo nace esto de querer comunicar? Porque es, o sea, no es estar frente a un micrófono, sino claro. Es tener una responsabilidad ante la sociedad. Comprometerse y hacer el trabajo como realmente se debe hacer. Me imagino que, bueno, es una gran responsabilidad como cualquier otra carrera cuando uno se levanta y dice, bueno, algo tengo que hacer de mi vida, tengo que dedicarme a algo, tengo que prepararme para algo en la vida, bueno, decido hacer esto. Me imagino que ustedes, bueno, hubo algún disparador en algún momento para decir, bueno, voy a elegir la carrera de comunicación social. ¿Cuál fue el disparador?
19: Bueno, mi disparador fue cuando estaba pensando en qué estudiar.
17: Sí.
19: Estuve haciendo otra carrera, pero realmente quería hacer algo que me apasionara.
17: ¿Y esto te apasiona?
19: Sí.
17: Bien.
19: Y hubo una chica que ya estaba terminando su carrera de comunicación social, se llama Pame. Y cuando, bueno, nos empezamos a conocer, ¿no? Nosotras tenemos distintos círculos sociales. Y cuando nos empezamos a conocer, ella me dijo, yo a vos te veo para que estudies comunicación
17: mandamos un
19: social.
17: Un beso grande a Pame, la conocemos, por supuesto. En el CEN nos conocemos todos.
19: Sí. Entonces, bueno, con ella, ella me habló, yo le digo, mira, vos sabés que justo yo estoy pensando en que el próximo año quiero iniciar una carrera y que tenga que ver con la comunicación porque me llama mucho la atención.
17: Claro.
19: De hecho, desconocía que estaba comunicación social.
17: Sí.
19: Y cuando ella me contó de qué se trataba, las cosas que hacían, me dio como, digamos, algo breve, ¿no? Y ahí fue cuando dije, esto...
17: Es para mí,
19: así que muchas gracias a Pame Pérez.
17: ¿En tu caso?
20: En mi caso yo había dejado de estudiar ya hace mucho. Mi polimodal fue de comunicación, arte y diseño.
17: Sí.
20: Y me interesa el tema de la comunicación y más que nada también en el desarrollo local. Estoy, ahora que tengo, en primer año tengo una materia de desarrollo local que me abrió un poco como decir, bueno, a ver qué puedo... Que se puede hacer por el,
17: claro.
20: por el lo regional, por lo local. Así que, más que nada, eso, necesitaba hacer algo también como decirme, sí, me desperté y dije, necesito estudiar algo, capacitarme, ya después de muchos años de delegar y de dejar de hacer cosas, dije, bueno, y me anoté en comunicación y la verdad que me encantó.
17: ¿Te gustó?
20: Sí, me gustó. Por ahí el tema de los medios todavía me cuesta un montón.
17: Claro.
20: El hablar en público, claro. El estar expuesto, eso es un poco, pero nada, es como vencer miedos.
17: Claro.
20: Pero la carrera en sí me gusta.
17: ¿Te gusta?
20: Me encanta, sí.
17: Bueno, y algo que dijeron las dos, me gusta, ¿no? También en el CENT encontramos, para mí es una gran familia, ¿no? Porque todos nos conocemos, hay un gran acompañamiento, le mandamos un beso a Dani Guarido, que es una genia, que siempre está, en cualquier momento del día le mandás un mensaje por algo y ella lo responde. También a Leandro Farías, el coordinador de gestión cultural. Yo creo que todos nos conocemos, ¿no? Cuando nos cruzamos por los pasillos, nos saludamos con los profesores. Eso está bueno, porque después de pandemia resulta que los chicos, los adolescentes, los jóvenes, los no tan jóvenes, como que se encontraron desmotivados para seguir carrera. Sin embargo, ese es un gran desafío que tiene el CEN 11, ya que no contamos con un edificio propio, y sin embargo siguen motivando a las personas que van al CEN 11 a terminar con la carrera.
21: Sí. Pero qué vergüenza, hace tantos años que van pasando. Yo también fui al CEN 11, pero sí, hace 20 típico cuando Estefani era profesor y Sarmiento, estamos hablando hace muchos años, más de 20 años. Wow. Y ya habían prometido que les iban a hacer un edificio.
17: Voy a decir algo, yo, bueno, gracias al profe Ángel Zamora que me convocó para hacer la apertura de la Semana de la Voz, y tuve el honor de entrevistar al rector del CEN 11, el señor Dante Pellegrino, que dijo una frase que me gustó muchísimo y la quiero compartir con ustedes. Él dijo: los técnicos mueven la sociedad. Y es cierto, ¿no? Sí. Vos te haces una tecnicatura de 3 años y la verdad es que tiene una gran salida laboral para aquellas personas que trabajan todo el día, como decías vos recién, Nati. Yo empecé a estudiar de grande, que a muchas personas les pasa que tienen que salir a trabajar y no tienen la posibilidad de ir a la universidad. Lo que tiene el CEN 11 es justamente los horarios adecuados para aquellas personas que están trabajando todo el día y, bueno, llega la noche y se pueden acercar al CEN 11 a seguir su carrera, a formarse, porque nunca es tarde para formarse. El otro día leía un artículo que una persona con 90 años se había recibido de una carrera que tanto amaba. Y la verdad es que esas cosas deben pasar, debemos fomentar a que esas cosas pasen, que los chicos se sigan anotando a estas carreras tan lindas del CEN 11, porque siempre se sigue ampliando las propuestas y eso está bueno. Ángel, bueno, vos sos director de cine, ahora también estás involucrado en este proyecto de streaming para que las chicas sigan creciendo en esto que va creciendo cada vez más, porque si hablamos del streaming ahora todo es formato streaming, ¿viste? Sí. Vende el streaming ahora.
18: Nos actualizamos, yo siempre le digo a mi estudiante de que yo me recibí sin computadora.
17: Ah,
18: o sea, imagínense. Claro, y la universidad iba, teníamos que alquilar una computadora entre compañeros, porque había alguien que tenía una computadora. Estamos hablando de una computadora para
21: que
18: editar.
21: Eran grandes encima.
18: Encima eran grandes y encima, bueno, decíamos, no cualquiera podía tener una computadora. Y de aquel entonces dije, siempre digo a mis estudiantes, hay que actualizarse siempre. Claro. Imagínense, yo me recibí en el 2000. Estamos a esta altura.
21: Las pantallas blanco y negro, me parece.
18: No tanto.
21: Yo sí,
18: en el 78 ya cambiaron los colores.
17: Claro.
18: Pero era otra cosa. El lenguaje sigue siendo el mismo. Lo que cambia es la tecnología.
17: Claro.
18: Entonces hay que adaptarse a la tecnología. Y yo también me tengo que empezar a adaptar a la comunicación. Cuando también trabajé en comunicación, haciendo prensa, visual y audiovisual, ustedes lo recordarán, había un evento y al otro día, o sea que teníamos 24 horas más o menos para producir la información y recién sacarla. ¿Sí? Hoy por hoy es inmediata. Y ya lo que está sucediendo tiene que estar saliendo. Si no, ya es viejo, ya no es noticia.
17: Claro.
18: Si no, lo más actual es el momento. Pasado eso, ya no es noticia. ¿Sí? Entonces dije yo, bueno, hay que actualizar y actualizar también a los

0: Sobre la idea era justamente dar valor al docente, a la gente que está dentro. Nosotros decimos, si nosotros no nos queremos, no nos amamos, difícilmente nos vamos a querer si no nos conocemos.
1: Claro.
0: Este tema de estar separado en cuatro instituciones, sí, no conocemos qué hace la otra institución.
1: Claro.
0: Lo de comunicación no saben lo que hacen, lo de salud que están en el colegio Sábato, en la sede Sábato. Entonces este es un lugar donde encontramos a todas las actividades, concentramos todas las noticias, agenda, ¿sí? Y damos a conocer para que todo el público del CEN, toda la comunidad del CEN, sí, conozca las cosas que estamos haciendo. Reconociendo docentes, reconociendo gente que trabaja adentro. Y este era cuando se creó este proyecto, fue para eso, visibilizarnos primero nosotros.
1: Okay.
0: Para el próximo año ya haremos trabajo hacia afuera.
1: Claro.
0: ¿Sí? Donde nosotros, comunidad educativa, tenga el contacto con la comunidad de Ushuaia. Por ahora es para adentro. Después trabajaremos para afuera.
1: Bien, ¿en qué sede están ustedes?
2: Nosotros estamos en la escuela número 22.
1: Ah, en la 22. Está ahí, o sea, jugaban de local cuando estábamos, sí, en la
2: semana. Sí. Ya conocíamos el lugar, todo, así que sí, estábamos,
1: claro,
2: muy familiarizados. Sí.
1: Claro, y Ángel, ¿vos también estás en la 22 o vas rotando?
0: No, no, yo estoy en la 22, pero también tengo un trabajo de comunicación institucional.
1: Sí.
0: Así que soy un poco, estoy en toda la sede registrando actividades de todas.
1: Ah,
0: las,
1: okay.
0: Porque tengo dos trabajos, como docente, sí, y como comunicador también de institucional.
1: Bien, bueno, me encanta. Bueno, ¿de qué hablaron hoy en el streaming? ¿Se pueden saber?
2: Bueno, primeramente, bueno, la que inicia nuestra conductora es Daniela Guarido junto,
1: claro,
2: con María Mercado, ¿sí?
1: Sí.
2: Y bueno, ellas dan el inicio, presentan, sí, el programa y después tenemos distintas secciones. Una de ellas, que sería la siguiente, es la vida institucional, lo que trata de la carrera,
1: sí,
2: en sí, pero también según a cada referente de distintas carreras, ¿sí?
1: Okay.
2: Un profesor invitado, cuenta.
1: ¿Quién fue,
2: sí,
1: el profe invitado
2: la carrera
1: del día de hoy?
0: El de hoy. Elsa, sí, González.
2: Elsa González.
1: Sí,
2: sí, sí.
0: Coordinadora de enfermería.
2: Coordinadora de enfermería.
1: Sí, claro, sí, los chicos de enfermería, sí, como que son un montón, ¿no?
3: ¿Y ellos, o sea, dónde están?
2: Los, sí, de la sede del Sábato. Ahí está emergencia extrahospitalaria, está todo el área de salud de la Tecnicatura Superior, está en la sede del Colegio Sábato. Facundo Quiroga.
1: Profe, ¿sos vos el que maneja los criterios de los invitados para seleccionarlos? O sea, que hoy viene, ¿cómo se maneja,
0: sí,
1: la agenda?
0: Sí, como decía ella, nosotros,
1: sí,
0: lo tenemos separado en bloques, entonces más,
1: sí,
0: o menos vamos ordenándonos, ya tenemos ordenados quiénes son los invitados que vamos a tener, tenemos 11 Tecnicatura,
1: sí,
0: así que todas las semanas vemos cuál carrera podríamos invitar, seleccionamos, vemos también la disponibilidad que,
1: claro,
0: tienen, pero tienen que, la idea es que todas las carreras tengan su espacio para poder hablar sobre sus carreras, sobre el perfil, sobre las materias,
1: claro,
0: que nos cuente,
1: sí,
0: todo sobre las carreras. Se invita a los coordinadores, ¿sí?
1: Ah, los,
0: sí,
1: coordinadores de cada
0: en
1: carrera,
0: esa sección,
1: le dan, sí, el espacio para que puedan difundir un poquito más. O sea que te tenés las chicas que van de comunicador, también tenés un equipo de producción.
0: Claro, hay un equipo,
1: sí,
0: no,
2: ella acá, es productora.
0: Ella es nuestra,
1: ella es productora, sí, bien.
0: Nati es,
1: sí,
0: nuestra productora general y ella es conductora de noticia en,
1: ajá,
0: el programa, ¿sí?
1: Okay.
0: A veces rotamos, también participan las dos como
2: conductoras.
0: Sí, un poco de
2: bueno,
0: todo
2: el trabajo,
0: sí,
2: de hacerlo,
1: claro,
2: por ahí.
1: Y ella viene,
2: sí,
1: y ella es para cubrir cobertura.
0: Ella también estudia comunicación,
1: sí,
0: Ailén, sí, Álvarez también estudia comunicación. Sí, entonces ya, pero ella en este proyecto está trabajando en la parte de comunicación en redes.
2: Community manager.
1: Bien,
2: sí,
1: bueno, buenísimo.
0: Sí, sí.
1: Buenísimo. ¿En qué año estás?
4: En segundo
1: está.
2: Sí, sí.
1: Excelente.
2: Hay estudiantes de todos los años,
3: primero, segundo y tercero.
2: Sí, de hecho.
1: Bien, bueno, está bueno, ¿no? Que los chicos se vayan acomodando en donde se sientan más cómodos. Bueno, Nati es productora, ella está en redes. Digo, eso está bueno también porque cada uno va encontrando su lugarcito.
0: Sí, sí, justamente la idea, siempre le digo, ¿no? Quiero que estén en el lugar donde se sientan cómodas.
1: Claro.
0: Pero también el desafío es que empecemos a rotar. Sí,
3: aprendiendo
0: las
3: distintas,
0: sí,
3: funciones.
0: No es lo que más te gusta, pero quiero que vayas, sí, conociendo. En algún momento la tendremos ahí sentada aquí también. Pero
1: ¿no
0: la idea es que
1: sentar,
0: vayan conociendo?
1: Ailén, ¿no te querés sentar ahora? A ver, nos sentamos acá al lado del profe, así le conocemos la voz a Ailén para que participe.
0: Sentate acá, porfa.
1: Sí.
0: Sí, sí.
1: Ahí la tenemos, Ailén. Bueno,
5: hola.
1: Ahí está. ¿Cuántos años tenés?
5: 19.
1: Ay, es muy jovencita.
5: Ay, sí. Ay. No parezco, me parece.

0: Bien, bueno, pero contanos tu experiencia, cómo te sentís acá con el equipo, con el profe.
1: No, muy bien, la verdad que el profe re bueno. Yo le había contado que quería aprender esto de community manager y sí. él me invitó así re... no estaba preparada para hablar. Él me invitó, sí, y siempre te deja probar de todo para poder explotar tu potencial. Así que nada, estoy agradecida por eso.
0: Bien, para que ustedes vayan encontrando su espacio. Recién dijiste no estoy preparada para hablar, pero tómalo como una práctica.
1: Sí. Igual venimos a hacer prácticas acá, en esta radio.
0: Sí. Justo me lo dijo Mati. Pero bueno, eso es importante, ¿no? Que el profe también te dé tu espacio para que vos veas en qué rol te queda más cómodo, por decirlo de alguna manera. Pero muy jovencita, 19.
1: Sí.
2: Ella dice, no estoy preparada para hablar, pero encima las fotografías que sacan. Cada uno tiene ahí su potencial.
0: Sí, fotos también.
1: Sí, sí. Hace poco empecé con el servicio de fotografía. Todo lo que también lo aprendí de Ángela.
0: Bien. Sí.
3: Profe, igual esta generación nace con, no sé, con la energía súper arriba, con todo lo que...
1: Sí, queremos probar de todo. Sí.
0: Bien. Sí. La generación... ¿Cómo es trabajar con la generación Z, Ángel?
4: No, yo aprendo mucho de eso, ¿no? Es decir, le doy mucho espacio, porque como te digo, yo aprendí con foto fija. Fija en papel.
0: Sí.
4: Entonces, yo aprendo mucho, muchísimo de ellos. De hecho, le doy ese espacio para que me enseñen también. Le consulto mucho sobre con respecto a estética, a forma de comunicar. Aprendo mucho de ellos, absorbo y después, bueno, estudio un poquito más para estar a la altura y poder...
0: Bien.
3: Ayornarnos,
4: sí. Imagínense, yo estoy por arriba de los 50 y ella 19.
3: No, o sea, no que, se sienta, no, querido.
4: Claro, entonces hay que... Uno nunca hay que... Yo estoy enemigo de decir, esto ya no es para mí. Soy enemigo, nunca, no sé, tengo eso. Nunca digo, esto no es para mí. Estoy siempre intentándome, no haciéndome el jovencito, pero sí intentar entender la comunicación actual. Y eso... absorbo, estudio, soy muy autodidacta y después, bueno, con ellos ponemos en práctica todo lo que
3: Los días aprendemos de estos chicos. Yo con la energía, con mis nietos,
0: por supuesto.
4: Y es darle ese lugar. Por eso, este tema de generar este espacio, es darle el lugar ese que muchas veces, si esperamos que los planetas del Estado nos den, no. Entonces, ¿qué hacemos? Todo lo que está generado de aquella sala que tenemos es nuestro. Ponemos todo un poquito de acá. ¿Y cuál es la satisfacción? De verlo acá. En este momento, mi estudiante sentado, tres estudiantes de tres años diferentes, sentado acá, para mí es un orgullo, realmente un orgullo de que esté en este lugar acá.
0: Bien. Ahora,
4: para mí, ya está, pagado todo lo que... De estar un día sábado, digo, a mí no me pagan por esto, pero sí, con esto me siento...
0: Me imagino.
4: Pagado, total.
0: Claro, sí, me imagino, contento. Bueno, que las chicas estén acá sentaditas contando su experiencia, ¿no? Debe ser algo muy lindo. Con el tema de cuáles son los desafíos que te enfrentás vos como docente del Centro 11, ¿no? Recién decías, no me pagan para estar acá, sin embargo lo haces de corazón porque estás muy comprometido con la enseñanza, ¿no? ¿Cuáles son los desafíos que vos te enfrentás como profesor al frente de la carrera?
4: Yo siempre cuento lo que me sucedió. Es que vamos a la pandemia. Es increíble. No sé qué pasó ahí. No sé qué pasó. Nunca entendí. Años antes yo daba talleres los días sábados. Daba talleres y ponele un día sábado 25, 30 alumnos.
0: Sí.
4: En talleres. Sí. Si no eran curriculares. Y después de la pandemia, es increíble. Se perdió las ganas de aprender. Parece.
0: Sí, se desmotivaron.
4: Una desmotivación y le daba taller diferentes propuestas. 2, 3 y... inestable. Entonces era muy difícil, es muy difícil captar la atención de la juventud. Más allá, y lo que cuando captas a alguien, son muy entregados a lo que hacen. Pero captar la atención, yo creo que es el desafío. ¿Sí? En donde uno empieza a exigir un poco, dejan, abandonan, estoy para otra cosa, esto no es lo mío, no sé. Y es difícil mantener la atención de un joven. Lo veo yo como docente, digo, ¿no? De un joven mantener la atención, pero también la exigencia.
0: Claro.
4: Esas dos cosas, de exigir y mantenerle, es un tema que así...
3: Que no se aburran.
4: Que no se aburran, pero también esto no es un juego.
0: Claro.
4: Esto es, quiero, de hecho, soy profesor de la práctica profesional.
0: Claro.
4: Entonces muchas veces le digo, yo aparte de ser profesor, lo voy a tomar como si fuera un empleado que están aprendiendo a trabajar. Entonces, bien, muchas veces le doy toda la herramienta, pero ajusto. Y cuando ajusto y veo que algunos empiezan a flaquear, a ponerme excusa, y digo, ah, ¿qué está pasando? Y hay que seguir trabajando sobre eso. Yo creo que el desafío va por ahí. Bien. Ver cómo hacer para no ser ni de plomo ni de algodón.
0: ¿Sí? Claro.
4: Estar ahí, en el punto medio, para entenderlo y, por otro lado, exigirlo.
0: Bien. Bueno, profe, gracias por acercarte. Por traer a las alumnas.
4: Espera, sí, un segundito. Te quiero agradecer, la verdad, tu profesionalismo.
0: Gracias.
4: Sí, porque cuando te propuse para que nos ayudaras con la Semana de la Bola, ¿verdad? Sos toda una profesional.
0: Gracias.
4: Que lo demostrás cada día, te miro, te veo, te escucho, y la verdad que te agradezco por estar comprometida también con una institución como la nuestra, el CENT, y bueno, y lo demostrás, ¿no? Y sos un ejemplo para ella también, que uh-huh, están en este proceso de trabajar en los medios, de hacer cosas, y te ven a vos, te veo a vos y digo, esta chica, miren ahí que por ahí es la cosa. Te agradezco, Sol, por...
0: Ay,
4: todo.
0: Ay, gracias,
4: esto.
0: Qué lindo escuchar eso.
2: Gracias,
0: pero
2: todos emocionados.
0: Muchas, pero muchas gracias. Gracias a las chicas, a Ailén, Romy y Nati, de primero, segundo y tercer año de comunicación social del CEN 11, que estuvieron acá contando su experiencia. Chicas, bueno, cuando estén recibidas, pasen también.
2: Ay, qué linda.
0: Pasen e inviten también, ¿no, profe?
4: Sí, ella está ahora que nos toca que vos vayas allá.
0: Claro.
4: A nuestro streaming, en algún momento tenemos que coincidir, claro, para que vayas y, claro, y nos visites ahí.
0: Claro, porque la idea, yo tengo un streaming más tempranito y le decía ayer al profe para que vayan al streaming, pero ustedes estaban con... Tenemos el mismo horario. Somos competencia.
4: Pero tremendo. Viste cómo es todo on demand, así que bueno, no somos competencia, claro, la gente lo ve después.
2: Sí,
0: después queda todo documentado. Chicas, muchas gracias, bueno, un placer tenerlas acá.
2: Muchas gracias, profe.
4: Hasta la próxima.
2: Hasta la próxima.
0: Así es, hasta la próxima. Cuando pasan 11 minutos de las 2 de la tarde con el profe Ángel Zamora de Comunicación Social del CENT 11 y las chicas de primero, segundo y tercero de Comunicación Social, nos vamos a una tanda, pero no te vayas que ya volvemos.

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15: Diecinueve minutos pasan de las 12 de la tarde. Tuvimos una nota hermosa con las chicas del CENT 11 y con el profe Ángel Zamora, a quien agradecemos. Ahora nos metemos en TDF Explora y para ello estamos con Samantha Gula, a quien le doy la bienvenida. Samantha, un placer tenerte en este estudio. ¿Cómo estás?
16: Muchísimas gracias por la invitación. Bien, genial. Contenta de todo lo que viene surgiendo, ¿no?
15: Bien, bueno, contanos un poquito de qué se trata TDF Explora.
16: TDF Explora es un medio de comunicación que estamos por ahora solo en Instagram,
15: sí.
16: Así tal cual se llama TDF Explora, lo cual, bueno, venimos haciendo contenidos con mi compañera Victoria Talavera.
15: Sí.
16: Y bueno, surgió esto, el proyecto de quirófano infantil y ajá, entregar el autito para los pacientitos.
15: Bien, bien. Bueno, costó mucho. Contanos el detrás, ¿cómo fue esto?
16: En verdad, anteriormente estaba en otro programa que se llama Extremos Conectados.
15: Sí.
16: Desde ahí surgió la idea de poder ayudar de alguna manera o colaborarles a los profesionales de la salud que trabajan dentro del hospital, ¿no? Es de público conocimiento que no estamos bien con respecto a salud. Si bien en todas las áreas, pero salud que es lo más
17: importante. Estamos pésimos, diría yo, ¿eh?
16: Estamos muy mal. Sí, es claro, una realidad. Estamos muy mal. Entonces, me tocó pasar por quirófano con mi gordita, la más chica de 4 años.
15: Sí.
16: Y me encontré con que, bueno, si bien hay un ploteo que está de 2019, pero la verdad es que el espacio está deteriorado, está rasgado. Y estamos hablando de un quirófano. En el ingreso, el pasillo largo es muy rojo, demasiado sí, rojo, que puede ser impactante también, porque si hablamos de integrar también, ¿no? Hay niños con condiciones que tienen problemas con los colores, con los ruidos, con un montón de obstáculos que son para ellos, ¿no? Entonces dijimos, bueno, podemos colaborar haciendo el ploteo en el quirófano infantil, ayudando también a los trabajadores, porque es su segunda casa.
15: Claro. Claro.
16: Muchos de los que están ahí, hasta incluso fuera de su horario laboral por una emergencia, y ellos tienen que ingresar. Y bueno, lamentablemente hay una falta de espacios tremendos, tremendos.
17: ¿Cómo te podemos bien ayudar?
16: Ahora largamos el temita de los bonos. Uh-huh. Está 5.000 pesos, hay varios premios y aprovecho sí, para agradecer también a muchísimos comerciantes de esta bien ciudad que nos donaron los premios para que hagamos los bonos con premios.
15: Bien. Bueno, el otro día yo me contacté con vos, Cristina, también estábamos muy emocionadas.
16: Le sí, mando un beso a Cristina Cañete. Ay, una genia. Amo. Ella siempre sí, compartiendo, siempre siendo solidaria, sí, siempre apoyando el trabajo del otro.
15: Sí, una gran comunicadora, una gran persona.
16: Ella es todo sí, lo que está bien.
15: Y ayer, y bueno, y estábamos muy emocionadas, te vimos en una nota de la televisión pública Fueguina, en donde estabas con Natalia, ¿no?
16: Con Natalia Talavera.
15: Con Natalia sí, Talavera, anunciando la llegada de un autito, ¿no? Después también lo vimos al doctor Ariel Ponesa, que también que
16: un
15: salió
16: genio,
15: a hacer estas declaraciones de estas donaciones que llegaron. Y está bueno que la gente se comprometa, que la sociedad se comprometa con el Hospital Regional de Ushuaia, porque bien lo decíamos, no está bien. Entonces, por lo menos que la gente se vaya comprometiendo. Yo siempre considero que Ushuaia tiene corazones muy solidarios. Bueno, Tierra del Fuego, en realidad, tenemos los corazones muy solidarios y no está funcionando bien. Y está bueno que lleguen estas acciones solidarias.
16: Es verdad, ¿sabes qué? Tierra del Fuego, yo hace 15 años elegí este lugar para vivir acá.
15: Sí.
16: Hace 15 años. Y Tierra del Fuego, voy a destacar a la persona fueguina, el corazón que tienen los fueguinos, ¿no? En general. Ellos siempre están dispuestos, siempre ayudan. Me da mucha bronca y mucha pena cuando viene gente de afuera, como lo que está sucediendo hoy actualmente, ¿no? El tema sí, de los robos, el robo de las garrafas, el tema de que, no sé, te manotean el auto. Entonces, es una pena que estemos como estamos hoy en día. Estamos hablando de inseguridad en Ushuaia particularmente, ¿no? Claro. Que Ushuaia es así, es chiquita.
15: Es chiquita.
16: Entonces, cuando hablamos también del tema de salud, no estamos hablando que tenemos un hospital que va como, no sé, como el Hospital Garrahan, como el Hospital Italiano. Estamos hablando de un hospital que es, tengo entendido que es 3A en atención, entonces tienen que destacar en un montón de cosas y lamentablemente hay muchas personas que no tienen conocimiento de lo que sucede puertas adentro y lo que tienen que estar pasando muchos de nuestros profesionales, más allá de que varios se nos fueron, que es injusto, ¿no? Entonces, uno cuando vos me decís salud, y yo me atiendo en el hospital público.
15: Claro.
17: Sí, yo realmente creo que la gente sabe, el fueguino sabe, al haberse incendiado, al haberse tantos años esperar que lo amplíen, que arreglen, que vos vas y no hay médicos, creo que estamos abandonados con la salud, ¿no? Lamentablemente.
16: Es que fíjate cuántas personas vas a ver poniendo una opinión. Dicen, bueno, hoy tal CAPS tiene tal atención. Pero la verdad es que son, a ver, te dan, no sé, 3 turnos sobre 700 pacientes.
15: Claro, hay una gran demanda, sí.
16: Hay una gran demanda. En todo, en general, en los CAPS, el hospital, muchos están colapsados. Hay una realidad y una verdad, y me hago cargo de lo que digo, no hay insumos. Hace unas noches atrás estuve en una guardia donde estaban viendo de dónde sacaban una aguja que sea la correspondiente para pinchar a una criatura.
15: Tremendo.
16: Es tremendo.
15: Sí.
16: Y no es ya solo lo que uno cuenta, es lo que uno verdaderamente ve. Entonces, cuando van los pacientes y tener que sonreírle y ver cómo pasamos el momento. Hay operaciones que se reprograman y se siguen reprogramando. Porque no hay operaciones que bueno, que lamentablemente no les están dando los espacios.
17: Falta de insumos, hacer, ¿no?
16: Falta de insumos, falta de una falta de gestión tremenda, porque es una realidad, la falta de gestión, falta de compañerismo, el egoísmo. Es el egoísmo puro, o al menos yo que soy de frecuentar las distintas áreas y distintas personas, y yo siempre digo, tengo un respeto muy grande acá, particularmente en Ushuaia, por la salud pública. Yo tuve casos particulares donde fueron los trabajadores los que me acompañaron. No me acompañó un sistema desde el Ministerio de Salud, no me acompañó en su momento cuando lo necesité una dirección, pero estuvieron los trabajadores para decir presente y me acompañaron en todo lo que necesité. Entonces, ¿por qué no hacer un poquito de esa devolución? ¿No? Porque para mí tiene que ser algo recíproco.
15: Claro.
16: Entonces, por eso también se me ocurrió hacer el tema del ploteo. Entregamos el autito con Natalia.
15: Sí.
16: Que obviamente que el autito, a ver, es un autito eléctrico. Obviamente que tiene un sonido cuando se enciende y todo. No es para todos los pacientitos, pero bueno, en quirófano van a poder seleccionar qué pacientitos son los acordes para utilizarlo, y es una manera de contribuir a bajar la ansiedad de los pequeños que van a ser intervenidos.
15: Bien, ¿qué sentiste vos cuando hicieron esta entrega? ¿Qué sintió tu equipo?
16: Una emoción tremenda, porque es más, no solo porque lo hacemos nosotras, sino es que cualquier persona que hace una contribución, que sea para el hospital, que sea para los que trabajan dentro del hospital, que sean para los pacientes, cualquier cosa positiva, yo creo que es un gesto no solo noble, sino es que conmueve.
15: Claro. Claro, bueno, estabas muy emocionada ese día. Nosotras nos emocionamos muchísimo también. Está bueno, como te lo dije en un principio, que la gente se comprometa, que se comprometa a ayudar. El otro día lo escuchaba al doctor Ariel Ponesa, que él decía, para uno que es grande, ya le cuesta ingresar a un quirófano, se imagina lo que es para un niño. Digo, y a lo mejor este autito viene como a facilitar un poco ese proceso de ir a un quirófano, ¿no?
16: El quirófano, yo creo que a todos nos da, a ver, a mí cuando me tocó pasar con mi hija, ¿no? Por quirófano, yo tuve que por ahí no todas las madres o no todos los padres piensan en ese momento, porque, a ver, a mamá y a papá, obviamente, sí. que están preocupados por el ingreso de su hijito, de su hijita. Yo lo tomé como un juego, entonces cuando me tocó cambiar a mi hija y me tocó cambiarme a mí para acompañarla,
15: sí.
16: Era el juego de que vamos a viajar a la luna. Entonces uno va cantando, va haciendo cuentitos, lo va vistiendo, me voy vistiendo, pero la verdad es que en quirófano en sí hay un proyecto que se va a alargar dentro de muy poco.
15: Ajá.
16: Que se va a alargar por legislatura, que está muy bueno.
15: ¿Y qué consiste el proyecto?
16: Consiste en mejorar la atención, y o sea, la calidad de atención en los pacientitos.
15: Ay, me encanta.
16: Y me encantó, yo leí ese proyecto y dije, me encanta, amé, porque no solo es un acompañamiento para la familia, para los pacientes. A ver, a mí me ha tocado que yo he acompañado a gente conocida,
15: sí.
16: que tiene dos o tres niños y uno tiene que entrar a quirófano y le quedan dos niños afuera.
15: Uh-huh.
16: Entonces pasa y existe que hay personas...
17: A veces le falta contención,
16: exacto,
17: ¿no?
16: Exacto, es que hay familias que no tienen acompañamiento porque no tienen familiares, no tienen conocidos. Y entonces, ¿cómo haces cuando tenés más niños? Entonces, bueno, asistían a uno, la mamá había ingresado con su niño y yo, bueno, me había quedado por fuera con sus otros dos pequeños. Y entonces uno lo ve. Yo, que soy mamá, y no es necesario ser madre o padre para darse cuenta de un montón de cosas que están sucediendo en general en nuestra salud pública acá en Ushuaia, ¿no? Por lo menos. Yo, que soy mamá, lo miro con otros ojos. Entonces yo todo lo que es a beneficio y acompañar al sistema de salud y a los trabajadores y a los pacientes de Ushuaia, por lo menos, siempre estoy abierta, digamos, a acompañarlos.
15: Bueno, y aprovechemos este espacio también para aquellas personas que están del otro lado y están sintonizando Radio Provincia también, que se comprometan, ¿no? Aquellos que tienen esos corazoncitos solidarios también, que se comprometan, y ojalá este proyecto que vos mencionabas recién, Samantha, prospere.
16: Sí, yo sé que va a prosperar y va a salir todo más que bien, y dentro de poco también vamos a tener el hermoso quirófano infantil, lo vamos a tener ploteado y, bueno, dentro de todo un poco más arreglado para todos. Déjame agradecer, por favor.
15: Sí, por supuesto.
16: Tengo que hacer un agradecimiento. Pasó algo muy particular que, bueno, voy a nombrar a una persona que fue cuando vio el tema del proyecto, me llamó sin vueltas y me dijo, che, vení, pasate por tal lugar, quiero hacer una donación, quiero hacer una colaboración con respecto al proyecto. Y fue la persona que en su momento nos dio, digamos, la facilidad de tener el autito.
15: Ajá.
16: Y pagó una parte del comienzo del pago del tema del ploteo.
15: Bien.
16: El señor Tano Mariano de Luca.
17: De Luca, qué bien.
16: Exacto. A Florencia y a Lucila, que son sus hermanas. Así que muchísimas gracias, porque la verdad es que acá en sí es la gente que ayuda a la gente. La gente común,
15: claro.
16: La gente que tiene un trabajo, una changa. No pasa que personas como él llamen y digan, bueno, vení que te voy a contribuir con esto.
17: Y
16: con
17: lo que pasa es que son criaturas. Yo creo que no debe haber ciudadano en Ushuaia que no querrá colaborar con
15: ¿y
17: ustedes?
15: ¿Y por qué no colaboran entonces?
17: Y bueno, pero
15: son contados, digo.
16: Son contados. A ver, yo no te voy a mentir que sí hubo intereses del otro lado, personas, digamos, vamos a hablar más de la política. Pero bueno, era con condiciones, era con, como yo le dije, es de todos y es para todos. O sea, no me vengas a condicionar con un proyecto que es de todos y para todos. No te voy a poner una corona. Obviamente que cualquier tipo de persona, a mí me compran un bono y yo ya me emocioné.
15: Claro.
16: Pero ¿por qué? Porque sé que hay muchas personas que tienen el esfuerzo de su trabajo, del día a día, y está sacando 5,000 pesos para comprar un bono y colaborar con el
17: pero
16: proyecto.
17: Pero el que menos tiene da, ¿eh? Yo creo.
16: ¿Sabés que sí?
17: Yo creo.
16: ¿Sabés que sí?
17: Por eso decía en general, la gente en Ushuaia colabora, hay un incendio y va y enseguida trata de juntar ropa. Yo creo que la gente más...
16: A mí la gente de acá, pero me como vuelvo a destacar, mayormente los fueguinos. Bueno, hay muchas personas que también son solidarias, no son fueguinos, pero hace muchos años que están en la isla y siempre están al pie del cañón con el tema de lo solidario.
15: Sí.
16: La verdad es que hay gente que emociona.
15: Por supuesto.
16: Hay gente que mayormente, a mí me súper emociona. Acá hay un incendio, hay cualquier tipo de situación.
15: Ajá.
16: Y ahí está la gente para colaborar. Y es la gente apoyando a la gente.
15: Me encanta.
16: Sí. Es la gente apoyando a la gente.
15: Que no se pierdan esos corazones solidarios. Samantha, recordándonos las redes sociales para el público que nos acompaña y quiera conocer un poquito más de estas acciones solidarias.
16: Estamos en Instagram, en TDF Explora.
15: Bien, un placer entrevistarte, nos ponemos a disposición, me pongo a disposición con mi espacio para seguir difundiendo todas tus acciones solidarias y felicitaciones.
16: Bueno, te dejo el numerito por si quieren pedir algún tipo.
17: Sí.
16: 2901-61-2511, pueden pedir los bonitos. Te dejo el alias también, TDF Explora es el alias, porque ahí me pasó que yo en su momento no había puesto alias, pero me pasó que varias personas me dijeron, che, no, pásame el alias, la verdad es que no quiero un bonito, pero quiero hacer la colaboración. Bien. Así que bueno, ya aprendí que tengo que dejar el alias también.
15: Excelente.
16: Chicas, muchísimas gracias por la invitación, muchísimas gracias por acompañar el proyecto, como también hay otros medios que también nos acompañaron, y... nada, que siga creciendo la salud pública y todo lo bueno para nuestra Ushuaia, ¿no?
15: Por supuesto, muchas gracias, Samantha, un placer entrevistarte. Voy a agradecer a Cristina Cañete. El otro día nos habíamos emocionado muchísimo con Cristina Cañete, que la verdad es que estoy trabajando mucho con ella, es una gran compañera y también es muy solidaria y está muy comprometida también con las acciones solidarias. Así que le mando un beso grande, me dice, comunícate con Samantha, que es divina, me dice, para generar esta notita. Muchas gracias.
16: Sí, muchísimas gracias a Cristina Cañete. Ella siempre en todo, siempre está acompañando y siempre está apoyando.
15: Bien, y también le mandamos
16: un corazón enorme y muchísimas gracias a mi compañera Natalia Talavera, que bueno, no llegó a acompañarme acá, pero también siempre está tirando del carro junto conmigo y más que nada muy comprometida con el proyecto.
15: Bien, también agradecemos a Mariano De Luca junto a sus dos hermanas,
17: que un beso,
15: colaboraron
17: beso
15: con esto, gracias. Con esta acción solidaria que tiene el corazón solidario.
16: Que dieron el inicio, en verdad, ¿no?
15: Claro.
16: Porque a ver, hubo un problema de información ahí, porque el autito, nosotras en agosto llegaba un autito que ya habíamos pedido, solicitado, pero ¿qué pasó? Se dio la confusión con el mes del niño que hizo una radio también local y fueron y entregaron un autito y claro, sacaron por los medios que era para quirófano, los chicos de quirófano estaban operando. Yo llamé al lugar donde se solicitó el autito y dije, denle de baja porque vi recién en las redes que se entregó un autito a quirófano.
15: Sí.
16: Entonces imagínate que después me encuentro que los chicos me dicen, no, nosotros no recibimos nada. Y era...
15: Claro.
16: Era que... Bueno, así que tuve que volver a solicitarlo gracias a Mariano, justamente, que ahora sí, de verdad, el quirófano infantil del Hospital Regional Ushuaia tiene autito.
15: Así
16: que bueno.
15: Genial.
16: Gracias.
15: Genial, Samantha. Muchísimas gracias por esta nota. Me pongo a disposición. Ya sabes, tenés un lugarcito acá para seguir difundiendo en este espacio. Muchas gracias.
16: Muchas gracias a ustedes, chicas.
15: No, por favor. Con Samantha Gull, tu compañera estaba del otro lado. Ella también está tan comprometida.
16: Llegó,
15: bueno, le mandamos un beso enorme. También un beso enorme para Sergio Gamarra, que está mandando mensajitos muy positivos de este lado. Gracias, Sergio. Por acá saludos, pone Diego, Gracias, Diego. Por acá también, acá, bueno, el Tano te estaba escuchando, ahí estoy con Flor, mi hermana. Un beso grande, Tanito.
16: Muchas gracias, Tano. Muchísimas gracias.
15: 38 minutos de las 2 de la tarde. Nos vamos a una tanda. No te vayas, ya volvemos.

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6: Ice, Ahí estamos, 45 minutos pasan de las 2 de la tarde, nos vamos justo, justo con el spot viene Laura. Mati, me acabo de dar cuenta, terminó el spot y entramos con ella, entramos a nuestra columna jurídica. Le doy la bienvenida a Laura, la abogada Laura Rolón. ¿Cómo estás, Laurita?
7: ¿Cómo estás, Sol, en este día tan...
6: ¡Ay, hermoso!
7: Disfrutando, sí.
6: Para disfrutar. Bueno, estás preciosa, Laura, estás muy de verano, ¿no?
7: Ay, es que el sol te...
6: Sí, amerita eso, sí. Amerita eso. Bueno, hoy vamos a hablar de tribunales y salud mental. Cómo transitar un juicio sin destrozar tu psiquis. Qué problemones, ¿eh? Qué tema.
7: Sí, es bastante, bastante traumático. Yo creo que depende mucho también de la estructura psíquica de cada persona. A mí me pasa de tener clientes que algunos como si nada, y sí, hay otros que desde el momento cero ya les genera un estrés muy grande o están muy ansiosos. También a veces chocan con una realidad que no es la que esperaban. Y bueno, hay mucho desconocimiento. Creo que se fomenta mucho el tema del estrés por el desconocimiento, de que esperan un sistema de que por ahí a veces no existe. Y es una gran tarea de los abogados tratar de mermar un poquito eso desde un principio para que no sea tan estresante. Hay juicios que duran años, hay otros que duran muy poquito, pero puede ser muy traumático, la verdad, y sobre todo en estas épocas donde un proceso judicial a veces no es lo único que tenés en mente.
6: Claro, tremendo. Bueno, hoy en el Día Mundial de la Salud Mental, ¿cómo impacta un proceso judicial en la psiquis de una persona, Laura?
7: Uy, muchísimo. Depende de qué sea el caso, sí, ¿no? Y también, por supuesto, depende de cómo ingrese al proceso, pero... no sé si es muy muy amable decirlo, pero la verdad es que hoy en día el acceso a la justicia está totalmente frenado, independientemente de que la ley y los principios y las instituciones brindan asesoramientos legales gratuitos. La realidad es que necesitas un abogado, y un abogado sale mucho dinero a veces. Entonces, alguien le llega una demanda o tiene alguna situación injusta que resolver, y se ve sin herramientas para acudir a la justicia. Esto de la justicia es para el que tiene dinero, a veces un poco sí. Digo, ¿qué pasa con tantas personas que veo a diario que necesitan de un abogado que les lleve el proceso completo porque, no sé, necesitan sacar a alguien de su propiedad y ese por ahí era el único ingreso que tenían si la pueden alquilar? Pero para sacar a alguien de la propiedad tenés que atravesar un proceso judicial y no tenés plata. O una cuestión de una sucesión que te vendría perfecto el día de mañana para poder de alguna manera salvar la situación en la que estás, pero no tenés un abogado para que te represente en el proceso. Y más en tiempos donde la economía está tan sensible, genera un doble estrés. Estrés por no tener dinero en este momento, que no es tu única preocupación, y estrés porque no puedes solucionar la situación que estás atravesando. La gente va a los juzgados esperando... que les den una mano, y la realidad es que los juzgados también están saturados. Claro. Y es muy difícil, hay muchísimo estrés con respecto al acceso a la justicia, también muchos mitos también respecto
6: a
7: eso.
6: Muchos mitos, total. Bueno, muchas veces el cliente llega al estudio con niveles de ansiedad altísimos, pero altísimos, esperando que el juez resuelva rápido. ¿Cómo se gestiona esa expectativa para que el proceso no se vuelva una carga insoportable?
7: Bueno, cuando sucede eso, que hay un cliente que está muy ansioso, que me ha pasado, tratar, es una gran tarea por ahí del abogado muy fundamental, el bajar las expectativas lo más posible. Explicarle que el proceso puede demorar mucho tiempo, si tiene o no tiene alternativas y qué alternativas tiene de que el proceso le salga favorable, no garantizar nada, nunca. Por eso, esa es una de las razones por las cuales es importante no garantizar nada. Y ser lo más sincero posible, no por querer por ahí decir, bueno, que me acepte el caso porque que se entusiasme y demás, más que o querer agarrar el trabajo, sí comentarle directamente que va a llevar mucho tiempo, que la producción de pruebas genera a veces mucho dinero, mucho gasto de dinero, que si hay que pagar peritos, que si hay que enviar cédulas a extrañas jurisdicciones, hay que pagar a otros abogados. Nada más que la realidad es mejor para que para que después no se frustre y no se le vuelva traumático, porque si no, incluso después suele pasar que al tener una expectativa alta va solo al juzgado, busca ver el expediente, no entiende lo que dice el expediente, se termina traumando mucho más, no confía en el abogado, no confía en el poder judicial, y se termina siendo todo un desastre tan grande que se podía haber evitado siéndole sincero, diciéndole, mira, esto va a demorar mucho tiempo, esto puede salir mucho dinero, y hay que ver si realmente sale bien. Se ve. Claro. Vos fíjate, elige tu propia aventura.
6: Claro, claro. Bueno, ¿qué puede hacer una persona que atraviesa un proceso judicial para mitigar el estrés de ese proceso, lo que vos estabas describiendo recién, ¿no?
7: Sí, bueno, en principio me parece que la mejor batalla es la que se previene. Sí. Desde la parte preventiva, el buscar siempre consultar, asesorarse, no sé, antes de vender un vehículo, antes de alquilar una vivienda, ver el tema del contrato, cualquier transacción que se haga, incluso cuestiones familiares, alimentos, convivencia, no sé, con mi pareja vamos a comprar un auto, queremos comprar una casa, esto ahora me conviene o de qué forma me conviene, lo mejor es prevenirlo para después no tener que pasar por procesos judiciales. Si eso está, bueno, mucho mejor. Y si no, bueno, en principio siempre soy bastante insistente con buscar un abogado, si tenés la posibilidad de hacerlo, que sea el que vaya con vos. Y con
8: que tenga paciencia también, ¿no?
7: Sí, sí, pero que sea el que vaya con vos y con el proceso. No todos, no significa que hayan abogados buenos y malos, sino que a veces hay perfiles distintos para el proceso que necesitas. Si son cuestiones donde hay, por ejemplo, no sé, violencia de género, hay cuestiones muy sensibles familiares, bueno, por ahí, por supuesto que es importante un abogado que sea rígido y duro con la otra parte, depende, ¿no?, de la situación, pero también vas a necesitar un poco que te cuide, que te escuche, que de alguna manera lo entienda, que sepa cuidarte en una audiencia, por ejemplo, donde por ahí pueden decirse cosas que te van a lastimar, o en otros procesos sí necesitas un abogado totalmente combativo. Entonces me parece muy importante elegir el perfil de tu abogado, porque va a ser el que te va a acompañar en todo este proceso que es bastante traumático. Hay algunos casos que no es necesario, incluso tengo clientes que me vieron y me presentaron el caso, nunca más aparecen hasta que yo no los llamo. Ustedes pueden separar tranquilamente el problema judicial que tienen de su vida, pero y al margen de eso, de la parte preventiva, del elegir también el abogado, pensar en separar el proceso judicial de la vida personal que se está teniendo, por más que eso implique también problemas. Entregarle la carga al abogado, y que el abogado es el que se encarga de llevar los plazos, de armar la estrategia, tratar de tirarle un poco ese fardo al letrado, que para eso también un poco está, decir, bueno, ¿quién se tiene que encargar de pensar a la noche sobre la próxima estrategia? Es el abogado. En todo caso, si hay alguna duda que tenés, lo podés hablar siempre, pero tratar de, una vez que salís del estudio, del abogado de haber hablado, listo, dejárselo ahí, llevárselo y dejárselo en el estudio, e ir a tu casa y buscar otra, pensar en otra cosa, seguir con tu vida. Porque si no, se vuelve muy difícil.
8: ¿Cuánto depende del litigio, la cultura en la salud mental, no? Con el litigio que tengas.
7: Sí, muchísimo, muchísimo. Y sobre todo, hoy en día, cómo está la situación, donde las cuestiones económicas perjudican mucho el acceso a la justicia. Creo que es importante desmitificar un poco el halo mágico que a veces envuelve al Poder Judicial o a los abogados, porque mucha gente termina peleando contra un sistema que hoy no existe. No sé
8: es
7: si
8: muy largo a veces. La justicia tarda mucho y la gente no puede esperar tanto.
7: Sí, y por ahí el pensar que, no sé, me ha pasado en la parte pública donde trabajo que me llegan muchas personas muy indignadas y frustradas con decir, no, bueno, pero yo fui al Poder Judicial y se supone que en el Poder Judicial a mí me tienen que defender, que me están violando los derechos humanos y cómo nadie hace nada y mi abogado me dejó y él tampoco me defiende y esto es una injusticia y eso también hace a frustrarse mucho más y a arruinar mucho más la salud mental. Debiese, sí, tal vez un poder judicial que defienda más, un abogado que no te suelte la mano nunca en la vida, pero la realidad es que el poder judicial no está para hacer justicia. A veces sale justicia, sí, pero siempre digo, lo que sucede en un expediente es una forma civilizada de resolver un conflicto. De ahí a que surja la justicia, a veces sí sucede, no es que no hay, a veces es hermoso, y otras veces no la hay. La responsabilidad del Poder Judicial es tratar de llevar adelante un proceso legal, tratando de garantizar el procedimiento de la mejor manera, y después está todas las cosas que suceden en el medio. Lo mismo con los abogados. Los abogados es una persona que trabaja, que conoce de derecho, que va a poner a su disposición, pero después pueden pasar muchas cosas en el medio. Entonces, por ahí desmitificar y sacarle toda esta cuestión por ahí romántica, que sería bueno que exista, en estos procesos sirve para que la persona no se choque con una pared de hierro al momento de iniciar un proceso judicial, saber qué esperar y por ahí crear una mejor estrategia que le vaya a servir para atravesarlo de una mejor forma, lograr el resultado que busca y tratar de no morir estresado en el intento.
6: Claro, la importancia de la salud mental. Para el público que nos acompaña, Laura, ¿qué sugerís? Hay personas muy ansiosas, como vos decís, que están detrás y no pueden separar lo que es. ¿Qué le sugerís?
7: En principio, buscar un buen asesoramiento, informarse. Creo que da mucha tranquilidad el entender lo que está pasando. No solamente ir a iniciar un proceso judicial, no sé, mañana alguien tiene un problema y va al abogado, iniciemos esto, y lo inició y no sabe qué está pasando, cuál es el contexto, por qué pasó lo que pasó, cuáles son las alternativas. Yo creo que entender todo lo que hace a la problemática que está viviendo puede llegar de alguna manera a mitigar un poco la ansiedad o los nervios, o esto que mencionaba recién de quitarle esa cuestión mística ilusoria a los sistemas judiciales o a las instituciones públicas. Bajar todo a la realidad, todo lo más que se pueda a la realidad, porque por supuesto las cuestiones, las problemáticas legales de las personas están muy atravesadas por lo emocional, si es una cuestión de una expareja, si es una cuestión de un vecino, si es una... Entonces, tratar de separar esa cuestión emocional para entender en lo más frío qué es lo que está pasando, el por qué llegamos a esto, qué podía haber hecho mejor, cuáles son las alternativas que tengo, para qué está cada organismo, yo tengo que iniciar un proceso judicial, bueno, ¿de qué se encarga la justicia? Hablar con el abogado, ¿para qué está el juzgado? ¿Qué puedo esperar de este proceso? ¿Por qué llegué a este punto? ¿Por qué me parece injusto cuando en realidad tal vez parece que el juzgado interpreta otra cosa? Poder evaluar cada ítem de la problemática creo que puede ayudar muchísimo a bajar la ansiedad para que tengan un plano real de lo que está pasando y bueno, y en base a eso bajar un poquito la ansiedad y los nervios.
6: Por supuesto. ¿Dónde te encontramos, Lau?
7: En Rivadavia 130, piso 3, oficina 302, y no me acuerdo. Cuando te lo digo es porque me lo anoto, pero ahí no me lo anoté.
6: No importa, el spot sale a cada ratito, así sí, que ahí lo gracias. Tenemos en el spot publicitario. Pero, bueno, vamos a recordar eso, que va primero una cita telefónica, o sea, que arreglen por teléfono, sí, y que no vayan directamente.
7: Porque si se van a encontrar, sino con una puerta cerrada, pobre, que es lo mismo en el Poder Judicial.
6: Ok. Bueno, Anita, ¿algo para agregar?
8: No, la verdad que sé que la justicia es muy lerda. Pero a veces llega, a veces.
7: A veces sí, cuando llega es lindo, ¿eh?
8: Cuando llega, bonito, lamentablemente. Sí. Me gustaría que la justicia sea más activa, más en los casos de familia, ¿no?
7: Uy, en estos tiempos que corren, sí. Es muy difícil.
8: Sí.
6: Bastante complejos. Laura, como siempre, es un placer tenerte acá.
7: Gracias, chicas, igualmente.
6: Estuvimos con la abogada María Laura Rolón hablando de justicia y salud mental. Para vos que estás un poco estresado y estás pasando ansiedad, ahí dejó la sugerencia, Laurita. Cualquier cosa, en el spot publicitario sale toda la información de nuestra abogada, Laurita Rolón. Le mandamos un beso a Vladimir Espeche, que siempre escucha esta columna porque sí. Le encanta.
7: sí, un súper saludo.
6: Sí, le mandamos un beso.
8: Le mandamos.
6: Sí, que siempre escucha esta columna y le gusta muchísimo. Las 3 de la tarde con la abogada Laurita Rolón sentadita acá en nuestra mesa de trabajo. Nos vamos a una tanda, pero no te vayas, que ya volvemos.

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2: Tres minutos pasan de las 13 de la tarde. El día se está nublando un poquito, pero sigue agradable en cuanto a la temperatura. Si te querés comunicar conmigo, al 2901-478126. Le voy a mandar un beso grande a Diego, que dice que me está escuchando junto a los chicos del noticiero de la Televisión Pública Fueguina. También a Luján Tito, que está del otro lado. A Sergio Gamarra también, que estaba saludando. Gracias totales. Bueno, vamos a ver si tenemos la comunicación telefónica. Nos vamos de lleno ya a la comunicación telefónica de este momento. Vamos a hablar un ratito con el legislador Raúl von der Tussen, a quien lo tenemos del otro lado. Bienvenido al espacio de Apnea, Raúl. Sol Sandoval te saluda.
3: Hola, ¿cómo estás, Sol? Un saludo para vos y para toda la audiencia.
2: Muchas gracias, gracias por tu tiempo, gracias por salir en este medio a dialogar conmigo. Me voy a quedar con una frase tuya que vi el otro día en las redes sociales. La educación de nuestros chicos no puede ser una emergencia constante. ¿A qué nos referíamos? Pongámonos en contexto a esta oración.
3: Bueno, a ver, lo que sucede con Tierra del Fuego, creo que todos ya lo conocemos. Donde no podemos cumplir con lo que dice la ley en relación a la cantidad de días que nuestros niños y adolescentes tienen que ir a las escuelas, ¿no? Y esto tiene que ver con varios factores, pero en especial con dos que creo que son los más importantes, y justamente estos últimos días se viene hablando mucho de este tema. Uno tiene que ver con la situación salarial que atraviesa el sector docente, que creo que es un pedido genuino, digamos, y que está bien. También digo de que no solo el sector docente está atravesando una situación muy complicada en lo que respecta a lo salarial. Todos los sectores públicos, digamos, hoy atraviesan esta situación, no solo en la provincia, sino también en los municipios. Pero volviendo por ahí al

0: al tema que nos trae, que es lo docente. Esta situación salarial ha provocado en los últimos años muchísimos reclamos salariales, valga la redundancia, y eso ha generado de que haya muchos días que no se pueda dictar clases de manera normal. Pero también hay otra situación compleja que tiene Tierra del Fuego,
1: sí,
0: que es en relación a las condiciones edilicias que tienen los establecimientos educativos y que no se termina nunca de resolver, más allá de todas las herramientas que le ha dado, por ejemplo, la legislatura. Y estas herramientas son herramientas que son las denominadas emergencias. O sea que por algunos meses se busca un presupuesto para poder incorporarlo dentro del presupuesto de educación, de infraestructura, para poder arreglar. Esto no podemos vivir, por eso lo decía, año tras año, tras año de emergencia. Claramente hay que trabajar rápidamente en un sistema económico, financiero, que pueda financiar el sistema educativo Tierra del Fuego para poder tener una educación de calidad. Ante esto, hay diversos proyectos de ley que han sido presentados en la legislatura y uno que por ahí ha generado un poco más de controversia y se han dicho un montón de cosas que además son mentiras, digamos, claramente a mí particularmente me han generado una opereta, como le decimos en términos políticos,
1: sí,
0: una opereta mediática con mentiras para instalar de que nosotros estábamos a favor de poner algún impuesto para el financiamiento educativo. Eso no sucedió. Lo que sucedió es que no le sacamos el trámite de urgencia a ese proyecto. ¿Para qué? Para que se trate definitivamente en la legislatura la situación que atraviesa hoy la educación en Tierra del Fuego, pero sí dejando bien en claro de que no estamos de acuerdo con que se aumenten impuestos, ¿no? Hay que reordenar las cuentas del Estado provincial y ver cuáles son las prioridades que tiene el Estado, como es, por ejemplo, educación, salud, seguridad y el servicio de justicia.
1: Bien, bueno, también se aclaró, ¿no?, que estás trabajando en alternativas para fortalecer la educación sin perjudicar a quienes generan empleo y recursos para la provincia.
0: Sí, bueno, claramente tiene que ver con esto, ¿no? Tenemos que trabajar en una educación de calidad, pero sin perjudicar a otros sectores, ¿no? Que nada tienen que ver con que se haya administrado de manera deficiente algunos recursos y nada tiene que ver con que el Estado Nacional también haya dejado de enviar recursos a las provincias, en especial a Tierra del Fuego, más de 17 programas económicos que servían para financiar la educación de nuestra provincia. Entonces, acá no podemos perjudicar absolutamente a nadie, mucho menos a aquellos que generan trabajo. Cuando me refiero a aquellos que generan trabajo son el sector privado, los comerciantes, las pequeñas y medianas empresas, las empresas grandes también, que no tienen por qué pagar más impuestos para poder justamente solventar un tema en los que ellos no tienen la culpa de que haya sucedido. Vuelvo a decir, porque algunos dirán, bueno, ¿y cómo hacemos entonces sin recursos? Bueno, la solución a esto es analizar el presupuesto 2027, reordenar las cuentas, ver cuáles son las partidas, por ejemplo, que han sido subejecutadas. Esto significa que no han sido utilizadas en los últimos años, y derivar esos recursos a este nuevo fondo para el financiamiento de la educación fueguina. Pero estamos muy lejos de poder aprobar una ley que genere solamente recursos sacándole al sector privado a través de impuestos.
1: Voy a preguntarte algo, bueno, un poco personal, ¿no? Porque en las últimas horas fuiste blanco de noticias falsas, que la opinión pública, bueno, ya salió a hablar en redes sociales. ¿Cómo viviste esto? ¿Ya estás acostumbrado? Bueno, estás en la política hace mucho tiempo.
0: Bueno, primero estoy, no sé si acostumbrado, porque la verdad que a uno no le gusta que digan cosas que no son. Por otro lado, en el caso que eso hubiera sido verdad, tampoco era la comisión de un delito, ¿no? En todo caso, es un pensamiento que uno tiene de cómo se podrían resolver ciertas cuestiones, más allá de que nada de lo que se dijo es verdad, porque el que me conoce sabe que jamás estuve de acuerdo con votar un impuesto o agregar o crear un nuevo impuesto para el sector privado ni para los vecinos. Todo lo contrario. Ahora soy legislador, pero cuando era concejal de la ciudad de Río Grande me opuse a todos los aumentos de impuestos que se han planteado con los dos intendentes que me tocó ser concejal, que planteaban los dos aumentos de impuestos para la ciudad: el impuesto automotor, el impuesto inmobiliario, tasas, el agua, el servicio sanitario. Bueno, a ver, todos los servicios que brinda la municipalidad yo me he opuesto a todos. Solamente hay que googlear un poco a ver qué es lo que opiné siempre de los impuestos, y nos íbamos a dar cuenta que era mentira. La verdad que es una pena, ¿no?, que haya sectores de la política que en vez de ponerse a trabajar y dar la cara a la gente, justamente los que operan son aquellos que aumentan los impuestos, ¿no? Cuando usted no aumenta impuestos, porque los impuestos los aumentan los poderes ejecutivos cuando envían sus presupuestos a la legislatura o los consejos deliberantes. Pero por ahí lo que más me preocupa, por decir de alguna manera, es que la gente no se tome por ahí el tiempo necesario para saber identificar qué es una fake news, cuál es un portal que es trucho y cuál no, cuál es un portal que está en cripto y cuál no. No leer solo títulos, hay que entrar a la nota, porque detrás de esos títulos falsos, de esas fake news, justamente están aquellos malos políticos que quieren generar en la sociedad alguna opinión contraria contra los políticos que realmente están defendiendo los derechos de la ciudadanía. Por eso hay que ser muy, muy comprometido, digamos, con esto, ¿no? Irresponsable a la hora de leer una noticia y no chequear la fuente.
2: ¿Cómo le va, legisladora Ana Lucía? ¿Cómo anda tanto tiempo?
0: ¿Qué tal? ¿Cómo está? Buenas tardes. ¿Todo bien? Tanto tiempo.
2: Espectacular. Sí. Legislador, yo quiero hacerle dos preguntitas fundamentales. Primero, ¿por qué no hacen un proyecto o algo que obras públicas, servicios públicos, no sé cómo lo llaman porque siempre lo cambian, arregle los colegios en verano? Porque si no, encima, el paro. Y mire que yo no tengo chicos ya en el colegio, pero tengo nietos y lo veo. El paro, los edificios que se caen, que hay que suspender,
1: sí,
2: ¿no?
1: Se entiende.
2: Y los chicos cada vez tienen menos días de clase. Entonces, ¿por qué no hacen algo desde la legislatura, obligar al gobierno que esté para que haga lo que tiene que hacer el mantenimiento en verano?
0: Sí, bueno, más allá de la obligación, es una cuestión de criterio y sentido común, que lo deberían hacer. Tengo entendido que la mayoría de esas reparaciones se hacen en verano, pero bueno, siempre queda algo para resolver, o no terminan llegando, o no hay recursos para pagar en esos meses y aparecen recursos en el mes de marzo y abril. Tiene que ver con un tema de organización y de administración por parte del Estado provincial. Pero bueno, tengo entendido que sí, en verano se trata de comenzar a hacer los trabajos de reparación y mantenimiento de los establecimientos. Nosotros siempre tratamos de votar, si en el caso que se vote, hace 2 años no votamos, porque el presupuesto es reconducido, pero nosotros intentamos que se apruebe esa emergencia para darle recursos a la provincia para que haga esos mantenimientos. Y la votación son en noviembre, como mucho. Entonces, deberían tener el tiempo suficiente, diciembre, enero, febrero, para poder arreglar los establecimientos, porque la autorización económica y financiera está. Pero bueno, ya es una decisión que
2: política,
0: no la podemos.
2: ¿No?
0: Digo, por ley eso no se puede hacer. Es una definición que tiene que tomar el gobernador como jefe del Estado provincial, ¿no?
1: Por supuesto, por supuesto. Hay otra de las frases que me gustó mucho, ¿no? Con respecto a cuando vos decís, somos una oposición constructiva. Y eso me gustaría resaltar también para el público que nos acompaña, ¿no? Debido a estas falsas noticias que circularon, que también me gusta que seas claro y que sugieras, ¿no? A las personas que no se queden con un perfil de trucho de Instagram o con unas noticias falsas, sino que vayan y chequen a la fuente. Bueno, me gustó mucho esa frase también, ¿no? Que decía, somos una oposición constructiva. Eso está bueno también resaltar, y para el público que nos acompaña y que está escuchando en este momento.
0: Sí, bueno, eso es algo que lo mantengo desde el día número uno. Me ha tocado ser casi siempre oposición en cada uno de los cargos en que he sido electo, porque nosotros no pertenecemos a un partido provincial o nacional que nos lleva en una lista con un ejecutivo y nosotros entramos de concejal o legislador. Nosotros hacemos todo un trabajo puerta a puerta con los vecinos, con toda la ciudadanía, contando nuestras propuestas. Entonces, casi siempre nos ha tocado, por no decir siempre, ser oposición. Pero la oposición no es tirar piedra, la oposición no es poner trabas, porque en realidad no estamos trabando al gobernador acá. Si nosotros hacemos una traba, se la estamos haciendo a la gente. Entonces, ese es el concepto de la oposición constructiva, es oponerse a lo que está mal, pero también ser constructivo en las opciones que se pueden dar o se pueden brindar. Nosotros, más allá de ser oposición, por ejemplo, a este gobierno provincial, hemos aprobado muchísimas leyes que ha mandado el gobierno que a nosotros nos parecieran importantes para la provincia, que iban a solucionar algún inconveniente. Ahora, aquello que nosotros estamos convencidos de que no ha puesto, vuelvo a aclarar que estamos en contra de los aumentos de impuestos, y no es de palabras, sino googleenlo y van a ver las acciones que he llevado adelante en contra de los aumentos de los impuestos. Nosotros, cuando hay algo que no nos gusta, no lo votamos y proponemos una solución. Por eso digo que somos una oposición constructiva y no una oposición destructiva. ¿Y por qué? Por el concepto del principio. Si nosotros hacemos algo destructivo al gobernador, no lo estamos afectando al gobernador Gustavo Melella, estamos afectando a miles de fueguinos que están esperando que el gobierno le dé una respuesta.
1: Anita, ¿querías agregar algo?
2: Sí, yo quería saber, no sé si se puede. En vez de, porque viste que hablan de un impuesto que quieren, lo he leído, lo que le escribieron a usted, legislador, y me imaginé que no había dicho eso, pero bueno. ¿Por qué no se lo pasan a las petroleras o a las grandes empresas, a grandes supermercados? Porque acá en Tierra del Fuego cada vez cierran más negocios si quieren hacer eso. Sí.
0: Bueno, mira, es que también hay una confusión ahí, ¿no? Este proyecto de ley, en ningún momento, más allá que yo esté en desacuerdo con eso en un proyecto mío, este proyecto de ley en realidad no le aumenta los impuestos a nadie. No le aumenta los impuestos a ustedes en su casa, el auto, el impuesto inmobiliario, el agua, ¿no? Porque la legislatura no puede hacer eso. Lo que se estaba planteando con este proyecto son dos cosas. Una, cobrarle ingresos brutos a Camusi. Camusi es la empresa que es multimillonaria, sí, en el servicio, en la concesión del servicio de la distribución del gas de todos los hogares de los fueguinos. ¿Ustedes saben de que la empresa Camusi no paga ingresos brutos? O sea, la empresa Camusi no paga impuestos.
2: No paga IVA,
0: pero,
2: no paga nada.
0: Bueno, pero Don Juan, que tiene el kiosco en la esquina de mi barrio, paga el 7% de ingresos brutos. O sea, todo lo que gana tiene que darle 7% al Estado. Ahora, Camusi, todo lo que gana, no le da un solo centavo. Eso es una. Otra, ustedes saben de que las ganancias del Banco de Tierra del Fuego, estamos hablando de las ganancias, ¿no?
1: Sí.
0: Las ganancias, todos los intereses que nos cobran a los que somos todos clientes del Banco de Tierra del Fuego por un crédito, o por sacar una tarjeta, o por utilizar una tarjeta. Esas ganancias tampoco pagan impuestos. ¿Esto lo sabíamos? Seguramente no se sabía. Bueno, entonces, este proyecto de ley no le aumentaba el impuesto a nadie, más allá de que no lo vamos a acompañar, los impuestos eran a dos grandes empresas, al Banco de Tierra del Fuego, que es una empresa, digamos, pública, estatal,
1: sí,
0: y a Camusi, que tampoco paga impuestos, que es una empresa que es privada, y que además constantemente vemos cómo sufrimos los aumentos de gas, ¿no? Todos los meses miran la boleta y sí, se sigue aumentando el gas. A eso era lo que se estaba intentando con este proyecto de ley, cobrarle impuestos a estas empresas grandes cuando hoy no lo están pagando.
1: Buenísimo. Te vamos a liberar, sabemos que estás bastante apretado con tu agenda y aún así decidiste salir en este medio. Te invito y te convoco que cuando estés en la ciudad te pases algún sábado acá o en mi otro espacio. Raúl, siempre es un placer escucharte y siempre agradecida por tu tiempo.
0: No, muchas gracias yo con ustedes porque me dan la posibilidad de poder aclarar un poco la situación. Yo siempre digo, mi madre me decía, mira, Raúl, las cosas malas se enteran en un minuto, se enteran 20.000 personas. Las cosas buenas y las explicaciones se van a enterar 100 en un año explicando. No importa. Con que haya 100 vecinos de la provincia de Tierra del Fuego que yo les pueda explicar, gracias a ustedes, los medios de comunicación, que es mentira todo lo que se dijo, para mí es un montón. Así que muchísimas gracias y lo valoro mucho.
1: No, muchas gracias.
2: De paso, saludo a su madre.
1: Hasta luego.
0: Bueno, le envío saludos. Le envío, gracias. Hasta luego.
1: Hasta luego. Allí estuvimos en diálogo con el legislador Raúl von der Tusen. 18 minutos pasan de las 13 de la tarde. Nos vamos a una tanda, pero no te vayas, que ya volvemos.

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24: Me encanta la cortina que le pusiste a Pau. Gracias, Mati. Es lo más. Le damos la bienvenida a Paula Masiri, representante de Paulina Dijerlo. No te podés quejar, Pau. Es una cortina tremenda.
25: La verdad que bárbara. Divina, Mati. Me encanta.
24: ¿Cómo estás, Pau?
25: Muy bien. ¿Ustedes cómo andan?
24: Bien, acá. Mirando el día por la ventana. Hermoso.
25: Ay, hermoso. Sí. Igual, mira, hay unas cuantas nubecitas de agua ya.
24: Ya, sí.
25: Demasiado nos duró, creo, ¿no?
24: Sí, tremendo. Pero con estos días lindos, ¿qué está para ponerse? Hoy tenemos la cena de los antiguos pobladores para el público que nos acompaña y que capaz que se preparó algo medio abrigadito, pero hoy el clima lo sorprendió.
25: Sí, la verdad que estuvo toda la semana con un calor divino, más aproximadamente 15 grados, y como que todo el mundo sale.
24: Ay, sí, a tomar vitamina.
25: A tomar un poco de vitamina, exacto. La verdad que nosotros, viste, no estamos tan acostumbrados a esto, pero presta mucho para las musculosas, para los shorts, para un jean, sandalias, depende del atuendo donde vayas a ir y donde esté la ocasión, ¿no?
24: Bien, ¿sandalias se ven muchas acá?
25: Sandalias, en realidad se usa mucho la boquita de pescado, que hay muy pocos locales que los vas a ver que lo puedas, digamos, conseguir, porque como siempre está o el estileto o la sandalia, un zapato que es para el día a día y otro que es para salir. La boca de pescado es una opción bastante intermedia, pero cuesta conseguirlo porque no está tan en auge, ¿no?
1: ¿Qué ahora sería la boca de pescado? Porque yo ahí...
25: Ah, la boca de pescado es el zapato que es con punta redonda, pero a la vez tiene calado los parte de los dedos. Pues se llama boca de pescado. Tiene la zona de los dedos, como los tres primeros, tendrá 1,5 centímetros, 2 que entra y se dejan ver apenas. Como no está muy en auge, quizás no se ve, pero todavía se siguen usando. Lo que ahora sí he visto como tendencia de nuevo para la primavera-verano son las botas. Las sí. texanas,
24: bien.
25: Diferentes variantes de texanas, texanas de gamuza, caña alta, caña baja, y hay algunas texanas que han incorporado esto de tipo sandalia, que se dejen ver los dedos
24: bien.
25: De adelante, o sea, toda la caña alta, pero adelante se ven los dedos.
24: Ay, las vi, sí, las vi.
25: Y también muchas sandal tipo ojota con taco. Que también okay. Ese es algo de la tendencia de esta temporada.
1: ¿Y ya se usaba eso o no? Sí, yo lo he visto.
25: Sí, pero sí, la temporada pasada no se usó.
24: Ah, claro.
25: No.
24: Claro.
25: Es una ojota, pero...
1: Sí, son cómodas.
25: Con taco, ¿no? Sí, claro. También depende si te gusta o no. Por ejemplo, a mí las ojotas no me gustan. Trato de no usar ojotas, trato de usar otra cosa.
24: Claro.
25: Porque me resulta... quizás porque me crié acá en un lugar que hace frío. No lo sé, pero me resulta que tengo muy expuestos los pies. Entonces no, claro. No me resulta cómodo o práctico. Prefiero andar descalza, digamos. La verdad que no. Y me parece que es algo bastante novedoso. Habría que probarlo y ver si resulta cómodo, ¿no?
24: Claro. Bueno, eso vamos a ver en estos tiempos.
25: En esto ya, ahora ya están todas las marcas con eso.
24: Bien,
25: se
24: ve mucho las cosas con encaje, broderie, las terminaciones de las camisas, de las blusitas. ¿Eso lo vamos a seguir viendo?
25: Sí, eso lo vamos a seguir viendo. Es la que te había dicho, el estilo lencero, creo que sí. Te había comentado la otra vez. Está muy de moda hasta usar los corsets, que es de ropa interior, y usarlos con un blazer, con una chaqueta de cuero, y salís con eso, ¿no?
1: Como claro. Lo que vos tenés, que me encantó.
25: Claro, bueno, esta remera es un estilo lencero. ¿Sí? Porque tiene toda la tela y la textura y todo tiene que ver con eso. Bueno, con una chaqueta y unos zapatos ya estás lista, con un jean, por ejemplo.
1: Es muy sexy, aparte.
25: Queda muy bien y viste un montón. Y bueno, y está en tendencia. Entonces también hay que adecuar a... lo que siempre decimos, qué tipo de corte me va a favorecer o no, si el corte en pico genera dinamismo. Entonces, bueno, esto me sirve para mí, yo tengo el torso corto, tengo el torso largo, ¿me favorece o no me favorece? Recuerden que siempre está bueno que sepamos qué tipo de cuerpo y si me va a favorecer un producto o no.
24: Claro, bueno, ¿y los colores?
25: Y los colores que se están usando mucho es este chocolate.
24: Sí.
25: Sí. Como el que tengo en la remera, se usa el verde, un verde que se le dice pradera.
24: Ajá.
25: Se usa el rosa pop, que es como un rosa Barbie.
24: Sí.
25: Después se usa el azul, un azul brillante, que es como un azul Francia, pero un poquito más claro.
24: Sí.
25: Todo el tiempo, o sea, los colores básicamente son los mismos, lo que hacen es cambiarle, renovarle los nombres, ¿sí? Y... quizás o un poquito más luminoso o un poquito más oscuro, pero es siempre usando los mismos tonos. El naranja se reusa también.
24: Bien, ¿el rojo?
25: El rojo es un básico, igual que el marrón, bueno, que ya dijimos que se sí. Está re de moda. Que el negro, que el gris. El gris también es parte ya de un neutro de guardarropa, porque se puede combinar con absolutamente todo, igual que el celeste.
1: ¿El rojo con el gris va? No, sí.
25: Sí.
1: ¿Sí?
25: Sí, el gris va con cualquier color. Puede ser un gris plomo, o puede ser un gris perla, pero va con todo. Siempre se suele utilizar para cortar un poco con esta lado neutro, ¿no?, que mantiene el gris, sumarle colores como el violeta, como el rojo, como el naranja, verde, ¿no? Eso es una cuestión de lo, quizás lo que te identifique o lo que quieras transmitir o con lo que te sientas cómodo también.
24: Bien, bueno, hay básicos. O sea, aparte del blanco, el negro, ahora tenemos el gris, el tostado, dijiste el otro
25: sí,
24: día.
25: Sí, el marrón. Sí. Después tenés el azul marino. Recuerden que el azul marino en muchas de las etiquetas y en muchos de los códigos de vestimenta se usa como para reemplazar el azul.
24: Bien.
25: No, más que el blanco. Y el blanco, bueno, es un clásico.
1: ¿Cuál es la diferencia? ¿Azul marino, azul?
25: Es azul. Y el azul marino es profundo, es un azul bien oscuro, casi tirando a negro. Después tenés azul medio, después tenés el azul Francia, y en el medio, como digo siempre, son las diferentes matices que puedas tener del color. Siempre van a ser diferentes. Es más, suele pasar que hay muchas marcas que están definidas por colores. O sea, que vas a tener, no sé, por darte un ejemplo, Dior va a tener un color rojo que capaz que no lo encontrás en ningún lado. ¿Por qué? Porque ellos generan sus propios pigmentos, tienen sus propios...
1: Colorimétricas.
25: Sí, se puede llegar a decir así. Entonces vas a encontrar ese color únicamente en esa marca. Muchas de las marcas de alta moda hacen eso.
24: Bien, bueno, me encanta porque vamos conociendo los colores y las combinaciones. Recién Ana te preguntó un rojo con un gris, decís sí. Que va un celeste con un chocolate.
25: Queda bárbaro.
24: Sí, queda lindo.
25: Sí.
1: Me encantó el jean con el chocolate, sería.
25: Con
1: ¿no?
25: el chocolate, sí.
24: Bueno, el jean es gris.
25: Y no, el jean es el... No, es celeste. Es celeste clarito con rayas.
24: Ah, bien. Ah, sí, tenés razón.
1: Celeste lo veo yo, digo, no, tiene túnica.
25: Es celeste clarito con rayas, sí, sí.
24: Bien, bueno, estas combinaciones que vamos a encontrar, ya estamos disfrutando de los días lindos, las primaveras se hace sentir. ¿Qué es lo que vamos a ver por la calle?
25: Y en la tendencia, lo que viene mucho, además de lo que habíamos hablado la otra vez de rayas, lunares, ahora incorporamos lo que es lencero, bueno, los colores... ¿Qué más puede venir? Tenés los cuadros Vichy, no sé si los vieron, los reconocen. Son sí. Los cuadritos chiquititos que hermosos. Parecen manteles. Bueno, sí. Esos vienen usualmente en textura visual chiquita. Me refiero ajá. A que los cuadritos son bien pequeños y en colores pasteles.
24: Bien, ¿sí? El otro día a mí me encantó.
25: Quedan muy
24: hermosos.
25: Lindos. Quedan muy lindos, sí. Es lo usual. Después se puede usar algo de pied de poule. El pied de poule es la textura que es blanca con negra o rojo con negro, que son como patitas de gallo, ¿viste? También le dicen.
24: Sí.
25: Bueno, ese también se suele ver. Hay algunos géneros que vienen con texturas de verano. Usualmente okay. Lo vamos a ver en invierno, ¿sí? Con géneros más fuertes, más abrigados, pero se pueden encontrar algunos.
24: Bien.
25: Hay que buscar, pero se encuentran.
24: Hay que buscarlos, pero se encuentran.
25: Es un clásico también, porque es una textura muy usada, igual que el Príncipe de Gales. El Príncipe sí. De Gales también son los cuadros y las rayas.
24: Ay, me encantan.
25: Son básicos también, como sí. Siempre hablamos de los print, que los print, como te había dicho la otra vez, se incorpora la cebra, sí, y el reptil, dentro ajá. De lo que es leopardo y los otros print.
24: Bien, bueno, eso para quienes no se animan, se me ocurre en este momento, lo pueden usar en accesorios también.
25: Claro, los que no se animan siempre es adecuado que podamos incorporarlos de a poco, ¿sí? En alguna cartera, en algún zapato, en algún pañuelo, en algún arito, pulsera. Ahora se usan mucho también las pulseras de plástico, como sí. Antes. Pulseras así. Anchas, de colores.
1: Qué lindo, a mí me encanta.
25: Con anillos también, es como muy, muy de verano eso, se está usando un montón. Y bueno, y hay algunos diseños que tienen print, entonces quizás puedas incorporarlo por ese lado.
24: Bien, para animarse de a poquito.
25: Siempre los cambios son de a poco progresivos. Si querés incursionar en tanto colores y estampas, si vas de a mucho, quizás no te gusta y lo vas a rechazar. Entonces está bueno que de a poquito se pueda ir esto de incorporando los hábitos de a poco. Siempre bien. Se dice que un hábito queda desde 20 días en adelante, o sea, de que lo reiterás, ¿no? Ya te queda procesado como un hábito, si no, no.
24: Bien, bueno, me gusta esto. ¿Y el maquillaje, Pau? ¿Cómo vamos con el maquillaje?
25: Y el maquillaje en verano, viste que siempre es lo más neutro y lo más fresco que puede haber.
24: Bien.
25: Ya desde hace unos años atrás viene esto de instalándose el maquillaje cada vez más ligero. Las bases más ligeras, si tenés un delineado que sea muy suave, no recargado, ¿no? Siempre en el verano es todo como más fresco.
24: Bien.
1: Ya viene la playa.
25: Ya viene la playa.
1: Yo, por supuesto, entendiza grande. Pero, ¿qué se va a usar? ¿Trikini, bikini? ¿Qué van a usar las chicas?
25: Se usan las bikini. Las trikini ya no está tan de moda como antes. Es mucho la bikini o la enteriza, digamos.
1: La colales, la... Porque viste que va
25: el
1: cambiando.
25: Cort, sí, pero eso depende de la persona. Eso es como la lencería. Depende que te resulte más si la colales, la vedetina o el culot. Digamos.
1: Ah, culot, me olvidaba.
25: Entonces son tres tipos de corte que en realidad se usan siempre de acuerdo a lo que vos quieras y te resulte cómodo. Eso está en la parte de las bikinis, es exactamente igual.
1: ¿Y bien. Los colores?
25: Y los colores son de los colores que se los usan mismos. Ahora. Las mismas texturas, los mismos colores que se implementan en las mallas.
1: ¿Pareo o las camisetas esas o camisas que se usan a veces?
25: Se usa el par, se usan los... Viste, es como
1: vestiditos.
25: Una batita. Claro, un vestido, pero también es como una batita, pero sin mangas. Como si fuera un chaleco largo o con un lazo.
1: Ah, mira vos.
24: Ay, mira qué lindo.
25: Sí. Se usan así, se usan tejidos o se usan de algún tipo de raso, seda fría, que vos te lo puedas poner, que sea fresco y que te repare un poco del viento si llega a ver.
24: Ay, me gusta.
25: La verdad que vamos, da un toque eso. Muy lindo. También se ha visto como antes, ¿sí? El tema de las camisas.
24: Sí.
25: Es muy de los años 40, pero queda muy lindo. Se usan los pañuelos.
24: Sí.
25: Creo que en el invierno también lo dije, que se usaban el pañuelo en la cabeza.
24: Sí. Bueno, onda bandana.
25: Sí, como bien. Se usaba antiguamente. Bueno, eso y las camisas, por ejemplo. Yo me pongo una malla y me pongo una camisa y me la ato en nudo y la uso como si fuera un accesorio más en el atuendo.
24: Ay, me gusta.
25: La verdad que queda muy bueno, sí, la verdad que sí.
24: Qué lindo.
25: Son dos cosas que, dos códigos en realidad para hablar bien, que son de otra época, ¿no? Y que se están instaurando ahora.
24: ¿Y qué códigos más van a volver?
1: Ochentoso diría yo, ¿no?
25: No, esos son de los 40.
24: 40 más o menos, mira, sí. Sí, de los 40, qué lindo.
25: Igual que el lápiz rojo de labio, eso también.
1: Ay, me encanta.
25: Eso se reuso también.
24: Ay, me encanta, el lápiz rojo vuelve.
25: Sí.
24: Me gusta. ¿A todas nos queda bien el lápiz rojo?
25: Sí, a todos. Igual, volviendo a lo que siempre decimos, Sol, acordate que dentro de los rojos siempre tenemos diferentes matices.
24: Ajá.
25: ¿No? Entonces, capaz que un rojo más suave para una que no se anime a que sea tan fuerte, después tenés un rojo más fuerte, tenés los que no... hay muchos labiales que no se traspasan, que eso es lo bueno hoy en día.
24: Ay,
25: viste que antes
24: genial,
25: tomabas algo y dejabas toda la marquita, ¿viste? Ay, tipo la abuela de lente, sí. La taza de té, bueno, más o menos... ahora hay bastantes con esto de que no se traspasan, entonces tranquilamente podés usar colores fuertes.
24: Bien, el cabello, los colores que vamos a ver, ¿cuáles son los tonos?
25: Y en el cabello podés usar, en realidad, bueno, no es que podés usar, porque cada uno tiene, yo lo que recomiendo es que sean naturales con sus colores de pelo.
24: Okay.
25: Yo en un momento me había tenido de color tipo miel, ¿viste?
24: Sí.
25: Porque no era rubio. Y porque quería cambiar, qué sé yo, cuando estaba estudiando.
24: Sí.
25: Y me costó tanto volver a mi color, porque se te va barriendo mucho, o sea, te cuesta taparlo. Y dije, nunca más me hago nada, o sea, estoy recontra satisfecha con eso y es como que no me lo toco más, me costó un montón. Entonces, el
1: pelo
25: se daña.
1: Pero pasa otra cosa, según la edad, porque yo tengo... lo tengo que teñir por las canas porque acepto a las mujeres que quieren tener el pelo blanco, pero a mí no me gusta y voy viendo. El rubio, por ejemplo, me dura más la tintura, por eso digo, depende de la edad. Ahora me lo puse mi color, pero ya están saliendo las canas y hace una semana me teñí.
25: Claro.
1: Depende, ¿no? Eso hay que adaptarse también.
25: No, por supuesto, pero eso también tiene que ver con la identidad de uno. Yo recomiendo que uno cuide su pelo, sí, quizás hay personas, o sea, requiere un cuidado desde el shampoo que usás hasta cómo te alimentás, si le pones, haces baño de crema, todo requiere un cuidado. Mientras más natural, mejor. Siempre volvemos a lo mismo, ¿no? Se trata de cuidar lo que uno tiene y poder embellecerlo más, ¿no? Pulirlo. Otra cosa es quizás tapar una cana, ¿sí? De qué pasa. O sea, la tapa es, bueno, me lo tengo que teñir. Pero otra cosa es teñirme para cambiar de color y ponerme violeta y ponerle...
24: Claro.
25: Yo recomiendo, cada uno tiene el derecho de hacer lo que quiera, pero yo recomiendo cuidarlo el pelo, porque se arruina. Vos, ¿será que a mí me costó tanto el poder volver a lo original? Que digo que está bueno que uno lo mantenga y capaz que lo rejuvenece, ¿no? Por eso te digo, tiene que ver con el shampoo que usás y la alimentación también, de tenerlo lindo o no. A veces uno quiere cambiar de color pensando que lo va a tener más lindo, y en realidad no es que lo vas a tener más lindo, porque si lo cuidaras lo tendrías bien.
24: Claro.
25: Tiene que ver más con eso, ¿no? Y sobre todo en el pelo, cuando uno lo usa más largo, de poder hidratarlo, poder hacer determinados tratamientos para que lo tengas mejor, ¿no?
24: Para que se vea lindo.
25: Sobre todo es eso, Sol, más que los colores. Sí. Porque vos podés usar el rubio, podés usar el morocho, se usa el color cobre, se usa el pelirrojo de nuevo, pero es un color tirando a cobre. Sí, no es el rojo intenso, sino es como un cobrizo. Pero bueno, yo creo que se trata más del cuidado, ¿no? Yo bien. Recomiendo más eso, que la gente le ponga detalles quizás a algo que no se le da, porque el pelo es el marco de la cara.
24: Claro.
25: Sí, entonces quizás no se le da tanta importancia como debería para emprolijar y bueno, seguir con esto, ¿no? De cuidar esta carta de presentación que es uno mismo.
24: Por supuesto. Por acá Mayra consultaba con respecto a los perfumes. Lo que está planteando Mayra, ¿se pueden usar los cítricos ahora en primavera?
25: Sí, el cítrico es más de primavera.
24: Bien.
25: Sí.
24: Bien.
25: El tema de los perfumes es muy personal. El tema de los perfumes, una fragancia que me puede gustar a mí, quizás a vos no te gusta, pero vos te la pones y te queda mejor que a mí. Sí. Es muy personal, pero se suele estipular que un perfume que es cítrico, de vainilla, floral, se usan más durante la primavera, verano, y quizás perfumes más amaderados, más fuertes, más intensos, se usan en el invierno.
24: Bien.
25: Pero bueno, eso depende también, volvemos a la persona, que quizás quiere ponerse un perfume fuerte e invasivo. A veces el tema de los perfumes, si es demasiado, volviendo a lo invasivo, puede llegar a generar algún... Por ejemplo, si me pongo uno muy fuerte, muy madera, muy dulce, muy, y estoy sentado al lado de una persona así, quizás como que me invade. No sé si alguna vez les ha pasado.
1: Sí, al otro.
25: Claro. Bueno, tiene que ver quizás con esto de que se hayan generado las estaciones también para los perfumes, pero en realidad depende del tipo de persona o lo que quieras transmitir.
24: Por supuesto. Bueno, sí es verdad eso que te pasan de los perfumes invasivos, ¿viste? Que estás frente a una persona y ya te invade todo su perfume. Bueno, eso me parece hasta de mal gusto, ¿no?
25: Es que puede ser que se haya puesto mucho. Hay veces, a ver, si un perfume es fuerte y te pones mucho, es como que sobrecargas todo. Está bueno sentir el aroma. Porque es como...
24: Sí, está bueno.
25: Es muy lindo. O sea, tener una persona al lado que le sientas un aroma rico, dulce, a los hombres o a las mujeres, es muy lindo. Pero a veces quizás se abusan de esto de poner mucho, porque quizás puede pasar también que ya no se lo sienta. Porque ¿qué pasa? Después de mucho tiempo que uno usa un perfume, se acostumbra. El cuerpo se acostumbra. Entonces, ¿qué pasa? Se acostumbra a eso y ya no lo siente. Entonces, capaz que la persona se puso un poco, no me lo siento, y se pone un montón y se recarga.
1: Me ha pasado.
25: Pero eso, cuando llega un punto que vos no te sentís el perfume, es como que ahí tenés que decir, bueno, que lo cambio, lo varío, ¿me entendés? Entonces, como que tener dos o tres como para ir cambiándolo, si no.
1: Sí, yo hago eso, tengo dos o tres, porque si no...
25: Porque pasa esto, justamente, quizás esa persona se puso un montón porque piensa que no y ya se resentía. A mí me ha pasado que me digan, ay, qué hermoso perfume, qué rico, qué sé yo, y yo no me lo siento.
24: ¡Ay!
25: Ah, ¿se siente? Sí, estaba... Y no, entonces, está bueno que se pueda hacer eso, pero es bastante personal lo de los perfumes.
24: Ok, bueno, es bastante personal y entonces para aquellas personas que están del otro lado y están consultando justo con esto de usar perfumes dulces o cítricos, es bastante personal eso, que no se sientan perseguidas.
25: Exacto, sí.
24: Bien, bueno, nos vamos a una tanda cortita, ¿sí? Una tanda cortita y ya volvemos. No te vayas que seguimos con Pau.

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3: Me encanta la cortina que nos pone Mati. Volvimos porque se sumó a nuestra mesa de trabajo Celina Díaz. Ella es productora del evento Latitud 54. Pau, vas a participar de este evento vos.
4: Sí, voy a participar del evento, así que me gustaría que Celi cuente un poquito de qué se trata para la gente que nos está escuchando.
3: Bienvenida, Celi, ¿cómo estás?
5: ¿Qué tal, chicas? Buenas tardes. La verdad que la propuesta que hemos tenido en toda esta trayectoria junto con los chicos de la producción fue bastante amplia, nos gustó mucho el desarrollo por parte de los modelos. Tenemos bastante información para mostrar el día del desfile, así como también sorteos, premios para la gente, para el público. Y bueno, la verdad que se está desarrollando de una forma muy linda todo el desfile.
3: Bien, ¿todavía quedan entradas para poder participar?
5: Totalmente, sí, tenemos varias entradas a la venta. Y también hoy, por ejemplo, en la noche vamos a formar parte de un sorteo en un evento que se va a hacer en Río Grande de bachata, así que también ahí la gente que esté obviamente va a estar disponible ese sorteo, esas entraditas VIP para la gente de la ciudad de Río Grande.
3: Bien, para aquellas personas interesadas en participar en este evento, ¿con qué nos vamos a encontrar?
5: Muchas propuestas. La realidad es que hay muchas propuestas. Nuestro evento en realidad se va a basar en un desfile que sale de lo convencional, así que nosotros estamos mostrando una inclusión bastante amplia para lo que es un desfile de moda, ¿no? Como todos sabemos, el desfile tradicional, convencional, se basa en un estereotipo en sí de modelos, de formas de vestuario, y bueno, nosotros estamos ampliando un poco esa franja que tratamos de mostrar de todo el público, tanto de Río Grande como de Tolhuin y de Ushuaia.
3: Bien, a nivel provincial, ¿se va a estar llevando adelante este evento? ¿En qué horario, en qué lugar, chicas?
5: Sí, el 24 de octubre en la cancha Fair Play a las 18 horas. Ahí pueden asistir el día del evento. Y nosotros proyectamos tratar de terminarlo antes de las 12 horas, porque bueno, sabemos que también hay gente de acá de Ushuaia que va a ir para Río Grande. Tenemos de hecho ya todo el tema de transporte también asociado para la gente de acá. Nos están consultando mucho por ese tema y vamos a tratar de que todo salga obviamente favorable para tanto para los modelos como para el público en general.
3: Bien, Celina, vos sos la productora, ¿cuál es el objetivo de este evento?
5: Sí, totalmente, somos dos productores, sí. Uno es Maximiliano Núñez, que es mi socio, estamos los dos en esta producción completa, son dos productoras diferentes que nos unimos para este proyecto y bueno, la meta en sí es impulsar el comercio. Sí, totalmente, estamos tratando de ocupar diferentes franjas de los comercios, ya que estamos viendo el tema de la economía bastante débil con respecto a los emprendedores, a los comercios más grandes. Creo que en este caso ha afectado a diferentes comercios. Entonces, estamos tratando de hacer vía pública para la parte de la visualización y publicación de todos los comercios. Estamos ofreciendo esa publicidad ya desde la entrada en prueba de vestuario con las chicas.
3: Bien.
5: Ofrecemos esa publicidad para el comercio en sí. Y después, bueno, toda la proyección que se va a hacer, ¿no? Tenemos la producción completa con pantalla, con el salón para más de 400 personas. Tenemos una pasarela de más de 12 metros.
3: Bien, qué
5: así
3: lindo.
5: Que está totalmente equipada.
3: Bien, ¿cuántos comercios van a participar?
5: Hasta el momento 25,
3: sí.
5: Porque estamos todavía cerrando. La idea era poder terminarlo la semana pasada, pero bueno, vamos día a día y se va sumando más gente, vamos haciendo
3: bien.
5: Más cosas. Así que las ideas son muchísimas, hay muchas, muchas cosas que nos tira el público. La gente que se ha querido sumar y que por ahí nos dice, nos acompaña con alguna idea, alguna cosa. Entonces nosotros, tanto las chicas de la organización como nosotros, estamos tratando de cumplir con las cosas que nos pide la gente y unificar todas estas ideas que son de dos productoras diferentes, ¿no?
3: Bien, bueno, me encanta. Y dentro de estas propuestas está Paulina Dijerlo. ¿En qué nos vamos a encontrar? ¿Hay novedades, tendencias?
4: Hay tendencias, hay diseño, ahí está la colección de escamas de sol que
3: sí.
4: te había mencionado antes, así que bueno, quedará que lo puedan ver, siempre innovando y creando cosas nuevas. Ahora estoy también diseñando unas piezas más para incorporarlas, así que la verdad que muy contenta, muy agradecida con Celi, con la productora, de que me hayan convocado.
3: Bien, Celi, ¿qué esperas de esta propuesta que van a presentar junto a la otra productora?
5: La verdad, nosotros esperamos primero, principal, como meta principal, que los chicos, los modelos nuestros puedan disfrutar del evento, porque estamos viendo mucho talento por parte de los modelos. Si bien nosotros queremos impulsar el comercio, hemos ido a otras franjas que se nos han despertado, ¿no? Nosotros hemos visto mucho talento en los modelitos, tenemos pequeñitos, adolescentes, mujeres grandes, hombres mayores. Entonces creo que como se abrió tanto esto y los chicos están muy emocionados, es una de las cosas que nosotros nos pusimos en mente, como aparte de ellos disfrutar, nosotros como productora empezar a impulsarlos también para abrirles las puertas desde otro aspecto, ya que los padres también nos están apoyando, ayudando, están con ellos encima y nos dejan libertad de poder manejarlos a ellos con horarios, con todo, y ellos se acoplan bastante bien. Esa es una, y bueno, la otra es poder demostrar todo lo que nosotros tenemos en mente, porque hemos creado una grilla de cronogramas completo de cosas que queremos mostrar, y si bien todavía no ha sido el evento, pero estamos ahí con guías completas para poder mostrar todo lo que tenemos en mente, tanto en proyecciones para las tres ciudades, porque hemos estado basándonos en una trayectoria de vida, entonces eso es lo que se va a mostrar el día del desfile. Nosotros queremos mostrar tanto aspectos de vida de niños, de mujeres y de hombres grandes. Y eso va a estar basado en fotos, en
3: bien.
5: Fotos, en videos sí. que van a salir ese día por pantalla.
3: Qué lindo. Bueno, recordándonos las redes sociales.
5: Sí, tenemos la productora de Maxi, que es Fairplay.
3: Ajá.
5: Y la mía se llama Impulso-Producciones-Eventos.
3: Bien, ¿todavía quedan entradas?
5: Todavía quedan entradas, sí.
3: Bueno, un placer entrevistarte.
5: Ay, muchas gracias a ustedes. Gracias,
3: no.
5: gracias por la invitación.
3: No, por favor, gracias. Pau, redes sociales, las tuyas.
4: Paulina Dijerlo y Paula Macieri.
3: Bien, como siempre, un placer tus columnas.
4: Gracias, Sol. Un placer estar acá, como siempre.

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1: Muy pero muy buenas a todos, ¿qué tal? Bienvenidos a Rock de las Pampas. Comenzamos este segundo fin de semana de octubre del 2026 con Muñeco de Haití, canción de Babasónicos. Espero que estén todos del otro lado muy bien. Bueno, Valentín Cunio que les está hablando, Marcos está en la operación y Pablo Sturzenegger en la coordinación general. 3 horas por delante vamos a tener en este programa, así que por favor se quedan a disfrutar de toda esta jornada de puro rock. Amigos y amigas, ahora continuaremos con La Hiedra, canción de La Vela Puerca. Gracias por haber estado, gracias por conectarse desde el principio y a disfrutar de todas estas horas de Rock de las Pampas.

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con Mikel Peyronel como productor. El 13º álbum Ojos Tremendos buscó recuperar canciones más orgánicas y emotivas, con menos dependencia de la computadora. Esta pieza que sonaba, llamada ¿Qué es real?, ocupó el 9º lugar del disco y luego fue elegida como 3er corte de difusión de Los Tipitos. Y bueno, mientras pasaba esta canción, ahora escucharemos a la banda Ella Está Encargosa haciendo Por Entre los Techos.

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11: Bueno amigos, espero que estén disfrutando mucho de este segundo fin de semana de octubre. Nosotros seguimos acá firmes para ponerles muchas más canciones y alegrarle este día. Y ahora te traemos a Henry haciendo Lo que sos.

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Y así pasaba este timón del rock 1998 y así sonaba Nene de antes de Divididos. Ahora escucharemos un tema lanzado este año, no, el año pasado, ahí está, se me olvidó el dato, entre Los Estrambóticos y La Mosca. Esto es El Mosquito.

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1: Tras el impacto del debut, el segundo álbum 3980 confirmó la expansión latinoamericana del grupo Vilma Palma e Vampiros. Publicado en 1993, 3980 reunió varios de sus grandes éxitos. Su cantante recordó además que en aquella etapa él aportaba las ideas musicales y Jorge Rizzo las letras. Y bueno, lo que escuchábamos recién es Auto Rojo. Ahora continuaremos con una canción del año 2019 de Laberizo. Así va sonando Miro Hacia Atrás.

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2: Continuamos con muchas más canciones en este día. Seguimos firmes acá en esta versión de fin de semana de Rock de las Pampas. Y ahora te traemos La piel del camino, canción de Catupecumachu.

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5: Y si hablamos de artistas que no pueden faltar en una lista de canciones del rock, estamos hablando del Místico, Cómo te extrañamos, Indio, llega Patricio Rey y sus Redonditos de Ricota haciendo Buenas Noticias.

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1: Y así pasaban Dicen que la distancia, canción del 2008 de Las Pelotas. No te vayas porque ya vamos escuchando lo que sigue. Lanzado en abril del 2024, llega Cuchillos y Escudos del Plan de la Mariposa.

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2: 9 de julio es una canción que se escribió antes de Cromañón y fue definida en una nota de la época como un rock politizado. Terminó incluido en el álbum Señales, el cuarto álbum de estudio y el primero que la formación publicó después de la tragedia. Y bueno, la formación, nos referimos a Callejeros, por supuesto. Ahora continuaremos con una versión en vivo de Peligrosos Gorriones. Así suena Siempre Acampa.

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2: Continuando con esta lista mística de canciones que tenemos del rock nacional, estamos durante 3 horas en esta versión extendida de fin de semana, así que dale a disfrutar y a subir el volumen, porque ahora te traemos a Charly García con La Máquina de Ser Feliz.

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8: Lanzado hace 2 años esta canción que va a seguir, te traemos la unión entre 2 minutos y Los Auténticos Decadentes. Y así suena Pandora Box.

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1: Alegría, agradecimiento y disfrute de los pequeños placeres sostienen este cruce entre la formación cordobesa y el cuarteto colombiano. El videoclip reforzó ese espíritu con escenas de complicidad, baile y risas grabadas desde distintas locaciones. Y con esto nos referimos a la canción Tengo, que recién sonaba de Los Caligares junto a Don Teto. Y ahora, mientras pasaba ese tema, vamos a escuchar al grupo Eleven haciendo Locura.

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2: Ay, qué temón que te trajimos. 1990 y no pierde la esencia, Mujer Amante de Rata Blanca. Ahora escucharemos una canción del año 2008. Llega Emmanuel Orbiliar con Radios.

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1: Seguimos con clásicos, seguimos disfrutando de buenas canciones. Te trajimos recién a Los Pericos con No Me Pares. Y ahora escucharemos a un clásico del rock, no al tema, sino al artista, que es Vicentico. En este caso se va a unir a la banda texana, en donde incluye esta canción que sigue, llamada Cobarde, en último álbum, último acto, perdón, álbum grabado en distintas ciudades y construido con nuevas versiones del repertorio solista. El grupo invitado, llamado Intocable, aportó su particular sonido norteño a dos de las piezas del disco. Entonces, amigos, disfrutemos de Vicentico junto a Intocable haciendo Cobarde.

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8: Que les está hablando y acompañando en este segundo fin de semana de octubre del 2026 es Valentín Cunio y me pueden encontrar en Instagram como @valencunio. Ahí van a poder ver mi contenido y mucho más. Ahora escuchemos a la banda Será Pánico haciendo Disco.

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1: Y así pasaba este clásico del rock, Polaroid de Locura Ordinaria, temón del 88 de Fito Páez. Y mientras pasaba este tema en la radio, no te vayas, porque ahora vamos a escuchar a Ale Kurz con uno de sus últimos lanzamientos. Llega Última Batalla.

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2: Miguel Mateos definió él mismo a Mi sombra en la pared como un retrato de su adolescencia. Quedó incluido en el álbum Solos en América, es un álbum doble que se grabó en Los Ángeles y abrió una etapa de fuerte proyección para Latinoamérica y Estados Unidos para el artista. Y bueno, mientras pasaba esa canción del 87, ahora vamos a seguir con los clásicos, nos quedamos en la década del 80 y en este caso te traemos a la banda de Fede Moura. Llega Virus con Wadu Wadu.

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2: Espero que estén disfrutando mucho de esta selección de canciones de este fin de semana. Estamos durante 3 horas, ya lo saben. Vamos transitando ya la etapa final de estas 3 horas, pero vamos, no se vayan, que tenemos mucho más. Y ahora te traemos a Non Palidece haciendo La Alegría Manda.

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5: Y como ya saben, nosotros vamos transitando varios artistas y grupos, desde lo actual hasta lo clásico. En este caso, vamos con algo más actual, una canción lanzada este año por el grupo Alter Vu. Llega La Lanza.

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1: Una visita a la discoteca New York City inspiró una radiografía irónica de aquel ambiente porteño. Primero tuvo otro nombre, pero la fuerza de una expresión de la letra terminó rebautizándola antes de quedar incluida en el álbum debut Divididos por la Felicidad. Estamos hablando de Sumo, que recién sonaba con La Rubia Tarada, un temón. Ahora escuchemos Ritmo Mezcal, que así suena, de Ilia Kuriaki and the Valderramas.

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1: Y así pasaba este cover de Será, canción de Las Pelotas, hecho por el Club Audiovisual. Y bueno, mientras finalizaba esa canción, vamos con la banda 1915, que así suena con dos partes.

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2: De a poquito nos vamos acercando al final de esta selección de canciones de este fin de semana. Y ahora te traemos a los hermanos Sardelli, a la banda Airbag, por supuesto, haciendo Ella no está.

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2: Folies Berguet es una pieza que abre el álbum Doble La La La, surgido del encuentro entre dos generaciones del rock argentino. Durante aquellas sesiones, ambos músicos describieron el trabajo como espontáneo y natural, más interesado en mostrar lo que les ocurría creativamente que en perseguir un concepto rígido. Y estamos hablando de Spinetta y Páez, que recién sonaba con Folies Berguet. Ahora vamos a escuchar una canción del año 1984. Seguimos con estos clásicos y ahora suena este temón de Soda Stereo. Bajale el volumen, dedícala si querés, porque llega Trátame Suavemente.

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2: Y así llegaba a su final Los Cafres con Perdón, canción del 2017. Y bueno, amigos, mientras finalizaban los últimos acordes de este tema, les cuento que este segundo fin de semana de octubre del 2026 también está terminando. Gracias a todos por estar del otro lado, por ser parte de este hermoso programa. No se olviden que el lunes vamos a estar como de lunes a viernes con nuestras 2 horas habituales en esta radio. Así que dale, los invitamos a que se queden allí. Hoy nos vamos a despedir con Llueve Tranquilo de No Te Va a Gustar. Amigos y amigas, gracias por estar, gracias Marco por estar en la operación, gracias Pablo Sturzenegger por estar en la coordinación general y nos encontraremos el lunes, amigos. Chau, chau.

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1: Buenas, ¿cómo andan? Bueno, espero que muy bien. Arrancando este segundo fin de semana del mes de octubre, sí, primavera, mes de mamá, mes de mi cumpleaños, como ustedes saben. Bueno, todo muy bien, como siempre, para vivir a pleno lo que es, sí, esta nueva temporada, ¿eh? Aromas, colores, hermosa la primavera. Bueno, estamos arrancando Anti-Age, está en la coordinación Martín, nuestra voz en off, el señor Pablo Strusenegger, quien te habla, Marce Cabrera Obert, y por supuesto, Cool and the Gang en el comienzo. Vamos a ponerle un poco de rock a este segundo fin de octubre de la mano de los Guns N' Roses, ahora con Welcome to the Jungle. Bienvenido a la jungla, bienvenidos a Anti-Age.

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1: Mientras suena The Traveling Wilburys, te cuento que en un ratito vas a estar escuchando a Ultravox, a los Wet Wet Wet, a Gloria Gaynor, a Pet Shop Boys, a Juice Newton, a Lava Money, a Bee Gees, a los Backstreet Boys. Bueno, por supuesto, muy, muy variada la música que tenemos cada fin de semana, porque la idea es acompañarte. En este caso, viajamos al año 1997 para escuchar a este gran dúo, Savage Garden.

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1: Bueno, atención, porque avanzamos, por supuesto, con información. Meta, conoces Meta, ¿no? Bueno, quiere ponerle a sus anteojos inteligentes un botoncito para apagar ojos y oídos. En el lente, obviamente. La solución para una plaga de cangrejos, sí. Parece que se viene el whisky de cangrejos. Muy fuerte esto. Bueno, y científicos hicieron que 1000 personas, sí, enterraran su calzoncillo, todo por el bien de la ciencia. ¿De qué se tratará esto? Te cuento en un ratito.

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1: Meta patentó una idea bastante simple para resolver uno de los grandes problemas de los anteojos inteligentes, que es, claro, la privacidad. El sistema propone incorporar un interruptor físico capaz de desactivar cámaras, micrófonos y otros sensores. La diferencia es que no se trataría solamente de apagar una función desde una aplicación o desde un menú. El botón cortaría directamente la alimentación de determinados componentes del dispositivo. De esta manera, mientras estuviera activado, ni siquiera el software podría volver a encenderlos por su cuenta. La idea apunta a ofrecer una señal mucho más clara de cuándo los anteojos están realmente apagados, algo especialmente importante en lugares privados, reuniones, conversaciones o espacios donde grabar, claro, resulta incómodo. En pocas palabras, unos anteojos inteligentes que también tendrían una forma física de dejar de mirar y escuchar.

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1: Esta propuesta aparece en una patente registrada por Meta y todavía no está confirmada para ningún modelo comercial, pero el concepto busca resolver una desconfianza bastante habitual, claro, en los dispositivos conectados, ¿no? Cuando una cámara se desactiva solamente mediante software, siempre queda la duda de si realmente dejó de funcionar. Con un interruptor físico, el usuario podría cortar directamente la energía que llega a esos componentes. Eso impediría que una actualización, una aplicación o incluso un error del sistema volviera a activarlo, claro, sin intención. La idea se parece a un pequeño... Claro, tiene como un obturador. ¿Viste como algunas notebooks que incluyen delante de su cámara web? Bueno, solo que en este caso el mismo principio se aplicaría a estas gafas con inteligencia artificial y varios sensores incorporados. Una solución muy tradicional para un dispositivo que, por lo demás, claro, es absolutamente futurista.

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1: Estos anteojos inteligentes están incorporando cada vez más cámaras, más micrófonos y funciones que tienen que ver, claro, con la inteligencia artificial. Pueden reconocer objetos, responder preguntas, registrar imágenes y analizar lo que ocurre alrededor de quien los lleva puestos. Y precisamente por eso la privacidad se convierte en uno de los puntos más sensibles de esta nueva categoría de productos. Meta parece explorar una respuesta que no depende de promesas ni tampoco de pequeños indicadores luminosos. Si el interruptor físico llega finalmente a un producto real, va a permitir al usuario decidir de manera visible, claro, cuándo detener esos sensores, ¿no? También podría facilitar su uso en lugares donde actualmente este tipo de dispositivos genera desconfianza. Por ahora sigue siendo solamente una patente y no hay garantía de que termine llegando a unas gafas comerciales. La idea deja una paradoja interesante, ¿no? Cuanto más inteligentes sean los anteojos, más importante será poder apagarlos de verdad. ¿Qué te parece?

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2: Otra información en este segundo fin de semana de octubre, y es que Nueva Inglaterra tiene un problema enorme con unos cangrejitos que llegan originalmente desde Europa. Son una especie invasora que se reproduce con facilidad y puede alimentarse prácticamente de cualquier cosa. ¿Qué pasa? Devoran mejillones, ostras, almejas, compiten incluso con especies locales y dañan muchísimas zonas costeras. Durante años se intentó controlar su avance sin mucho éxito, pero ahora apareció una estrategia bastante tentadora: convertirlos en comida. Sí. Ahora parece que se pueden comer fritos dentro de los, tipo acompañando pastas, sí, o formando parte de distintas salsas. Son buscados porque, claro, cambian su caparazón, son blanditos, son aquellos que les gustan los productos de mar, obviamente se dirán, wow, qué interesante, no es mi caso, pero parece que sí. Empieza a transformarse en un producto gourmet este cangrejito muy deseado.

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1: La música de Lava Money con Hallelujah Man. Y por supuesto, más adelante vas a estar escuchando música de los 90 con Soul Asylum, los Backstreet Boys, Michael Jackson, Simple Red, Pat Benatar. Variadísimo, por supuesto, todo lo que está en este fin de semana. Como esta canción, los Bee Gees y One.

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2: En peligro, gran canción del año 1984 de Roger Hodgson. En el ojo de la tormenta se llamaba un discazo. Éramos chiquititos, pero ya nos gustaba la buena música por aquel entonces. Hola Marce, ok, para que me sigas en Instagram, por supuesto también las redes sociales de la radio, y seguir conectados en este segundo fin de semana de octubre disfrutando de canciones como esta. Llega The Gap Band.
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